0: 见谁。
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2: ¿Por qué tiene pelos? Órale, güey, pelos. El micrófono tenía unos pelos. Sin documentos, los Rodríguez. Nos vamos a una pausa nosotros. Volvemos con el boletín informativo en este miércoles en Punto 7.

0: Oiga, ¿qué le pasa, gancho? Nosotros somos dos cabros jóvenes aquí, pues recién vamos a cumplir 39.
1: ¿Cuánto?
0: Recién vamos a cumplir 39.

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2: Llegó la hora de las noticias, 8 de la tarde, 6 minutos. Y les contamos que el subsecretario del Interior, Máximo Pavés, cerró la puerta ante la solicitud de Manuel Monsalve, su antecesor, en el cargo, luego de descartar una investigación por las presuntas irregularidades denunciadas por el ex subsecretario en el marco de su caso judicial. Recordemos que el pasado 25 de marzo, Monsalve envió un oficio a Pavés solicitando indagar posibles irregularidades vinculadas a la causa en su contra, originada tras acusaciones de abuso y violación presentadas por una subalterna. En el documento, Monsalve pidió adoptar medidas respecto de una presunta falsificación de instrumento público en el sumario administrativo abierto durante el gobierno anterior. Pese a su solicitud, según informó La Tercera, la petición no tuvo una acogida de manera favorable.

0: En otro ámbito también les cuento que un funcionario de la Policía de Investigaciones frustró un robo de su vehículo y de sus especies en la calle de Avenida Suiza, ubicada en la comuna de Cerrillos. Según información preliminar, el detective estaba aparentemente dentro de su automóvil cuando fue abordado por un desconocido. Los individuos intentaron aparentemente robar las especies y el vehículo del funcionario. En respuesta, el policía percutó distintos disparos en contra de los sujetos, los cuales huyeron en dirección desconocida. De momento no se ha reportado personas con algún tipo de lesión. Agentes de la PDI estarían desarrollando las diligencias correspondientes. Por último, les cuento que la ministra de Energía, Jimena Rincón, confirmó que en las próximas semanas va a ingresar al trámite legislativo un nuevo proyecto de subsidio eléctrico. Así lo comentó la titular de la cartera en una nueva sesión de la Comisión de Energía del Senado. La teleserie de Rincón con el subsidio eléctrico no ha estado exenta de polémicas. El 30 de marzo, la ministra aplazó el cobro de alzas en las cuentas de la luz para el 1 de julio. Luego de esto, el 17 de abril, Rincón anunció que no van a renovar el subsidio eléctrico, medida implementada durante el gobierno de Gabriel Boric. Ese mismo día, un informe de la Comisión Nacional de Energía estimó que las cuentas de la luz van a subir en promedio un 2,4% durante el segundo semestre del año 2026. Dos días después, el gobierno descartó el fin del beneficio anunciado por la ministra de Energía. El Ejecutivo afirmó que la medida dirigida de los integrantes del 40% de menores ingresos del Registro Social de Hogares va a seguir vigente, confirmando la quinta convocatoria de la medida. Según la ley, el beneficio va a funcionar hasta el año 2026. Y de esta forma nosotros cerramos nuestro boletín informativo de las 20 horas aquí en Punto 7. Ustedes sigan en nuestra compañía.
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0: Dios.
1: Ah, no, pero qué temazo te sacaste, guatón. Franco De Vito, no basta. Franco De Vita, perdón. Y Don Omar junto a Aventura, ella y yo. Lo engañó con el amigo. No puede ser. Mala mujer, mala. 8 de la tarde, 19 minutos de este miércoles. Disfrutando nosotros esta previa de mañana 21 de mayo, feriado para muchos, para otros trabajan. Amigo Wilfredo.
2: Oye, qué temón te sacaron, muchachos. Lo escuché muy detenidamente. Aquí voy a terminar con mi jornada de la gente. Qué tremendo tema. Qué llamado a la constitución.
1: La antigüedad la lleva a Karinita, me dicen por aquí, ¿eh? Hermosa canción en honor en Isidora, dice aquí, así mismo. Tal cual.
3: Oiga, tío, ¿de qué está hablando, tío?
4: Oye, mi niña, consulta, ¿desde qué edad ya, hasta qué edad ya eres joven? Porque yo tengo 37 y me siento como un niño de 10.
1: Buscar, a ver. La vida humana se divide en varias etapas, desde la el prenatal hasta la vejez, y cada uno con características físicas diferentes, emocionales y sociales. Hablamos de la etapa prenatal, obvio, donde está la concepción hasta el nacimiento.

0: En toda la primera infancia de 0 a 3 años, niñez temprana de 3 a 6 años, niñez media de 6 a 11 años, la adolescencia es hasta los 19, desde los 12 a los 19 años, la adultez temprana de los 20 a las 40. O sea, nosotros estamos dentro de la adultez temprana. Adultez media, 41 a 60 años. La adultez tardía o vejez, desde los 61 años en adelante. Esa es la adultez tardía o vejez. Adultez media, de los 41 a los 60. Y nosotros, yo creo que estamos rondando desde los 20 a los 40, adultez temprana. Ya somos adultos, cabros. Lo siento. 19 años no tengo. Sí, 19 años ya no tengo, guato.
1: Hola, hola, Caribelle, ¿cómo estás? Carita, voy rumbo a mi casita. Hoy día salí del trabajo, me di el gustito de ir a hacerme las uñas, cortarme el pelo, así que voy toda relajada a mi casa.
0: Ay, que me encanta.
1: A tener un fin de semana largo para seguir descansando porque necesitaba algo para mí. Y para el bajón, una papa frita que me pasé a comprar también. Abracito, cari, que tengas unos lindos días. Te escucho hasta el lunes.
0: Muchas gracias, mi Karen preciosa. Me encanta porque se nota que te sientes brillante, resplandeciente, apolínea, soñada, rica, guapísima.
2: Esas canciones que dicen old school para mí son de hace un par de años atrás nomás.
0: De ayer.
2: Qué terrible, ¿no? Cómo se nos va la vida.
0: Dime que eres old school sin decirme que eres old school. Pobre diabla. Se dice que se te ha visto por la calle vagando. Dime que eres old school sin decirme que eres old school.
3: Ya, Karinita Gutiérrez, ahora sí que sí. Mauricio Hernández por acá en el Divi Móvil de acá de Villa Alemana. Ahora sí, estoy echando combustible, ya hice la cuotita, así que me voy para la casita a tratar de descansar un poquito. Nos estaremos escuchando, no sé si mañana va a estar usted, así que vamos a ver qué es lo que sucede. ¿Ya? Y nada, pues, esperar que ir al parque. Vamos con todo igual, vamos con toda la fe que todo va a salir bien.
0: Así es, mi amigo Mauricio, un beso enorme para ti, te queremos mucho, éxito siempre en todo, muchos cariños para tus cachorros y para tu familia. ¡Grande, Mabri!
4: Ya estoy en la adultez media, justo los 41.
0: ¿Viste? El adultez media.
5: No, y no es el tema que la haya engañado con el mejor amigo, la mujer. La mujer se espera eso, pero del amigo que lo haya traicionado, eso sí que es feo.
0: No hay códigos, no hay códigos. Yo me acuerdo que antes sí, pues existían los códigos. Pues si tu amiga terminaba con el pololo, uno no era amiga del pololo. Uno nunca iba a mirar al ex de la amiga como algo más también. Códigos de mujeres, cosas que... Ahora parece que ya no existen esos códigos con los cabros.
6: Ay, ay, ay, Cari, Cari. La mataron con esos temas, oye, pero me bajó una sed y una rabia, no sé por qué. Creo que una de las dos va a haber que apagar hoy día. La rabia, dime.
0: No, y espérate. Eso no es todo, mira. Lo que te tengo aquí. Woman del Callao. Para todos los adultez media. Adultez media se llama ahora.

Dime que eres old school sin decirme que eres old school. 8 de la tarde, 32 minutos. Antes de irnos a una pausa, los dejo junto a Potencia. Te mostraré aquí en Punto 7.

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1: Oye, qué maravilloso cómo pasa el tiempo. Ya son las 8 de la tarde, 41 minutos, este miércoles. Aquí en Punto 7. Y por supuesto estábamos escuchando lo más nuevo. Profe Mauren, ¿cómo estamos?
2: Estamos en la adultez media, qué buena. Nosotros ahora en camino a salir con unas colegas, ya que mañana es festivo, así que estos temazos nos están prendiendo. Se agradecen.
1: Me encanta que les gusten los más temas que tenemos acá. Para que ustedes lo pasen bien, para que disfruten, para que salgan, lo pasen chancho, para que se queden en la casa, lo que usted haga, bienvenido sea. ¿Aló?
3: Uy, Cari, tengo una sed. Tengo para llegar y poner una serie y acostarse temprano.
1: Por el frío dices tú, ¿cierto? Sí, yo creo lo mismo.
4: Hola, mi Cari bella preciosa, ¿cómo estás? Yo camino a ver a una amiga que está de cumpleaños mañana.
1: ¿Ah, sí?
4: Soy un 7, ¿y tú?
1: Oye, no, qué mejor que tu cumpleaños caiga un feriado. Me parece fantástico.
5: Hola, hola, Karinita, yo de acá de la ciudad de Los Ángeles, señorita, reportándome. Un besito y un abrazo para usted. Y yo aquí llevo mucha gente al abordaje.
1: ¿Al abordaje?
5: Así que sí, y aquí estaremos escuchándole un saludo a todos los puntos 7 y un saludo a todos los artistas que me conocen de acá.
6: Hola, buenas noches, Cari. Saludos desde Puerto Montt. Voy junto a mi esposa aquí caminando, o sea, andando en autito por la casa.
1: Caminándolo.
6: Para llegar a descansar y preparar su buen asado por mañana. Ya que mañana cumplo los 40 siempre. ¡Ay, sí, la dije, viejo!
1: ¡Yeeha!
6: Un abrazo para todos, somos todos 7.
7: No, y ahora son todos tachangó, no existe la amistad. Antes uno terminaba con la polola y si te he visto no me acuerdo, ahora no. Si terminas con la polola y... ¿Qué estás haciendo? ¿Te invito un cabecito?
1: Eso pasa con los códigos de amistad, po. Antes, claro, pues antes los amigos terminaban con la polola y no, pues. Ahora los amigos buscan a la polola, a la ex.
5: Oh, ya, Karina, vale la cuestión. Y no vamos a tener que hacerle a Arturo Prat nomás y tirarnos, a lanzarnos, y nos vamos con todo. Oh, ya, que llamen a mi abogado, mañana el día del abogado, que llamen a mi abogado para que le explique a mi señora por qué me lancé hoy día. La culpa es de ustedes.
1: No quiero defensas, prefiero morir, dicen por ahí.
8: Hola, Karinita, aquí de vuelta ya, escuchándote, prendió. Porque mañana es feriado.
1: ¡Hija!
9: Hola, buenas noches. Acá de Tomás Ramos. Saludos aquí para mi señora Lorena. Estaba tomando un combinadito.
1: Un combinadito, no es malo.
9: Aquí con la boca, con la manchita. Y el que le habla, Juan Carlos. Somos 107 de acá de Valparaíso, Tomás Ramos.
1: Mira, mi amigo, cómo está ahí lanzadito. Hoy un besito para la Carlita, para el bebé y para mi Sayen, preciosa.
10: Hola, tía Cari, ¿cómo está? Yo estoy aquí haciendo un dibujo que es de usted, pero no se lo voy a entregar porque es mío, para tenerla de recuerdo, porque la quiero.
1: Ay,
10: y
1: mi preciosa.
10: Y aquí estoy dibujando y aquí tengo una copa de mariposa con forma de dos, o sea, sí, y una copa de dinosaurio. Mira, ¡bravo! Te quiero, tía.
1: Te quiero yo también, mi preciosa. Ahí está Sayen también reportando sintonía. Y nosotros, que somos copuchentos, les queremos preguntar a ustedes, ¿qué están haciendo a esta hora de la tarde? ¿Ah?
11: ¿Qué estás haciendo a esta hora de la tarde? Mira a tu alrededor, notifica tu posición actual y si no estás haciendo absolutamente nada, tienes que ser sincero igual. 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

0: WhatsApp. Quiero una lluvia de WhatsApp contándome absolutamente todo. ¿Qué estás haciendo tú a esta hora de la tarde?
1: ¿Qué estás haciendo a esta hora de la tarde?
2: Señora Karina Gutiérrez, entonces sería la nueva y la ex, como dice la canción.
0: ¡Mambo!
2: ¡Dale, mambo!
0: María Isabel, ¿qué estás haciendo?
3: Yo estoy jugando a la lotería con mi nieta.
0: ¡Wow! ¡Qué bueno! Me encantaría jugar a la lotería y ganar de verdad millones.
4: Hola, mi cari, andamos subiendo con mi amorcito. Y no se ve nada porque está lleno de humo.
0: ¡No! ¿Y tú?
1: ¿Qué estás haciendo a esta hora de la tarde?
0: Lluvia de WhatsApp, quiero una lluvia de WhatsApp ahora, que salten todo.
5: Hola, buenas noches, estamos acá en Puchuncaví, estamos sin luz, no sabemos hasta qué hora. Estamos compartiendo igual en familia, jugando las cartas. Y somos...
6: ¡Punta 7!
0: Jugando a la cartita, sin luz. Oye, qué panorama más entretenido cuando uno iba a la playa antes, ¿se acuerda?
7: Ahora me la pega a la casita, a descansar, a hacer tutito, porque mañana hay que trabajar.
0: Oh. ¿Y tú qué estás haciendo a esta hora de la tarde?
8: Hola, Karim, buenas noches. Aquí camino a la cancha, hace cualquier frío y yo voy a la cancha. ¿Quién me mandó? ¿Por qué?
9: Hola, Karinita, yo aquí sentada, calentita, al lado de la salamandra, conversando con mi hombre, que me salió más porfío que la...
0: ¡Chucha, el cabrín!
10: Aquí, Jorgito, tomate un cafecito aquí y escuchando a la Buscarencita hasta las 9.
0: ¡Hasta las 9!
11: Estoy haciendo zorrillana, WhatsApp, chorrillana, chiquillo.
0: WhatsApp. ¡Oh, qué rico, una chorrillana, batón!
12: Hola, Cari. Yo haciendo masitas para cachitos.
0: Masitas para cachitos.
13: Hola, tía Cari. Aquí estoy dibujando de nuevo porque me gusta dibujar mucho. Y mi mamá dice que cuando sea grande voy a ser artista y me voy a llamar Leonardo Sayen Da Vinci. Y aquí estoy dibujando, ya terminamos de tomar 11 y pronto yo me voy a dormir. ¡Te quiero, tía!
0: ¡Te quiero, Sayen Da Vinci!
14: Aquí, Karina, linda, güey, Karina, linda, aquí, chambeando. Oh, ya, Karinita, nos escuchamos mañana, muy buen programa, nos vemos, nos escuchamos. Chao. Y aquí seguimos chambeando.
1: ¿Qué estás haciendo a esta hora de la tarde?
15: ¿Quién apagó la luz? Los malos de la U.
16: Cari, tomando tecito con un rico hash. Y aquí estamos compartiendo con todos los peques. Ya, están todos resfriados. Para la embarrada.
0: Bueno, todo el mundo enfermo.
1: ¿Qué estás haciendo a esta hora de la tarde?
17: Voy a mi casa después de cuidar a mi abuelita.
0: A la casa después de haber ido a cuidar a la abuelita. Muy bien. ¿Y tú?
18: Hola, Cari, no te había alcanzado a hablarte en todos estos días porque es trabajo, justo a la misma hora, pero un abrazo,
0: trabajo,
18: un beso.
0: Trabajo. Besitos para ti, hermosa, qué rico poder escucharte igual, aunque sea un ratito.
19: Yo estoy cambiando pañales, un putito pequeño tan bello y unos piececitos tan lindos y tan tiernos.
0: Ay, titito.
20: Hola, Karinita, aquí vamos camino a Temuco, estamos buscando una rica sierra ahumada a la venta para mañana.
0: Eso.
20: Para entregar. Directa de Mewin.
0: Directo de Mewin.
21: Yo llegando a la casita imperial a ver a mi amor y a mi hijo precioso.
0: ¡Ay, qué lindo! ¿Y tú?
1: ¿Qué estás haciendo a esta hora de la tarde?
22: Hola, Karinita, ¿cómo estás? Yo aquí estoy, ¿qué estoy haciendo? Voy caminando al metro, a tomar el metro para irme a mi casita después de un turno. Así que aquí estamos. Karinita, yo soy un 7 y tú, saludos, chao, chao.
0: Saludos para ti, bella, besitos iguales.
23: Vamos rumbo al descanso para trabajar.

0: el día de mañana feriado.
1: Nos vamos con el último.
2: ¿Qué estás haciendo a esta hora de la tarde?
3: Hola, buenas noches, Cari. De acá de Valparaíso, Tomás Ramos. Un saludo a mi nieto Benjamín, que se saca puro 7, 10 de la punto 7. Aquí con mi señora Lorena, Palchita, mi yerno, Christopher y los perritos haciendo a, tomándonos comida y de aquí nos fuego aquí en la bosca.
1: Con la punta del pie, Roberto González, aquí en punto 7.

solo quiero agradecer la tremenda sintonía, familia. Un abrazo enorme para ustedes. Que tengan un lindo fin de semana largo. Para quienes van a disfrutar de este jueves, viernes, sábado y domingo. Y para quienes les toque trabajar, recuerden que vamos a estar en sintonía de la radio todos estos días, acompañándote y disfrutando de la mejor música. Un abrazo, cuídense mucho. Recuerden que mi nombre es Karina Gutiérrez. Me pueden seguir en redes sociales como carigutierrez.l en Instagram. Carigutierrez.l en Instagram. Lo dejo junto a Monchi y Alexandra, Hoja en Blanco. Aquí en Punto 7. Un abrazo. Chao, chao.

Hola, hola, señorita Karina, por este lado, soy Carlito. Bueno, aquí llegando a Porvenir Bajo, junto con Alejandro, mi amiga Brenda y su hija María Magdalena. Así que tenga buen fin de semana, también un bonito término de jornada y tuvo buena todo su periodo de este día. Muchas gracias, con tanto cariño, che Carlito.

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0: ¿Cómo es posible estar trabajando un día feriado, Dios mío, no?
1: ¡Buenos días!
0: Más congestionado que nunca. Pero de aquí se me va a pasar, de aquí a la una se me pasa. Muy buenos días, queridos amigos de Los Ángeles, 9 de la mañana, 13 minutos. Arrancando en este día, 21 de mayo, al abordaje, muchachos. Vamos a estar recibiendo todos los dibujitos de Arturo Prado hoy día. Oye, voy a estar hasta la una de la tarde acompañándole aquí en la mañanita, entregando la información, echando la talla con ustedes, recibiendo sus saluditos. Ahí sí me escucho mejor, ahí sí me escucho mejor. Así que aquí vamos a estar, pues, y saludamos a los que les va a tocar trabajar el día de hoy. Ustedes me lo comentan, y los que no, wichipirichi, le sacamos pica de la casa, ¿no? Sí. Yo le estaba preguntando el otro día, ¿qué les carga hacer el día feriado? Hacer las cosas en la casa. Tranquilito, tranquilito. Oye, les pido mil disculpas, pero mi resfriado ha andado a medias nomás. Estoy tomando antibióticos, de hecho, ahora estoy tomando agüitas de hierba para mi garganta porque la tengo demasiado apretada. Demasiado apretada. No, anoche me acosté temprano. A la 1:30 yo estaba acostadito. Sí, pues. Sí. Me estoy tomando un flores pectoral con tilo, tucílago. Un poquito de miel, limón, tapsin. No, pero para ir a urgencia, con este no te pescan, pues vaya a estar 3 horas ahí. Este resfriado no es prioridad en urgencia, así que ¿para qué voy a ir? ¿No es cierto? Antibiótico en la casa nomás. No queda de otra. Bueno, así como avanza la mañana, voy a ir recibiendo sus saludos, sus reportes a esta hora de la mañana, si fueron a trabajar, si quedaron en casita. Les vuelvo a pedir disculpas si les incomoda un poquito.

Resfriado, chiquillo, de verdad que estoy tomándome todos los remedios para estar impeque, pero aquí estamos igual, no, igual, no. Bueno, comentarles que tenemos varias cositas que comentarles. Una de ellas es saludar a nuestros queridos amigos que están a esta hora. 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

0: Hoy es 9 con 16 minutos. 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
0: Nos quedamos con el beatbox. Aquí está tu caldo, Daddy Yankee.

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Oye, voy a subir una foto, pero no se estén riendo, ¿ah? Sí, era cuando estaba yo fui grumete. No, sí, es de verdad. Sí. Oye, 9:23, quiero saludar a nuestros amigos que están allá pendientes a este bloque. El día de hoy, día feriado, día jueves 21 de mayo, el combate naval de Iquique. Cuando Arturo Prat le dijo, vamos cabro, ahora háganme la segunda. 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Estamos prendidos hoy día. 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Oye, que tengo buena foto. Ya, la vamos a subir al tiro. No, no, si vámonos con música nomás. Si los chiquillos están durmiendo todavía, hasta nosotros estamos calladitos aquí en la cocina. Estamos tranquilitos aquí en la cocina y que la gente está durmiendo todavía. Ya, pero también saludamos a los que están disponibles ahora. Obvio. ¿Cómo están nuestros amigos de la locomoción colectiva el día de hoy? Algunos dicen, andamos puro paseando fierro, Andrés. Ya, pero ya se va a arreglar la vega, tranquilo. Llegaste tú, Ignacio Ormazábal, Lani Lagos.

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1: Param, param. 20 minutos nos separan de las 10 de la mañana. 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
0: Oye, he puesto la tetera como tres veces ya. ¿Cómo van a estar acostados todavía? 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Oye, les quiero comentar que el día de hoy va a ser un día muy especial. Oye, ¿vieron la foto que subimos, no? ¡Tan buena la foto! Mira, en el estado de WhatsApp de la radio, en nuestro Instagram, hoy día vinimos vestido ad hoc. Hoy día el abordaje, ¿no? Hoy día saltado. 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Agüita. Hoy estoy tomando mucha agüita el día de hoy. No, nada, me porté súper bien. Me porté súper. 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Ahora quiero hablar de los famosos Ventura. Pero con Coco era. 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Hola Katy, ¿cómo estáis? Buenos días. Oye, ya hay gente que a esta hora está trabajando. Recuerden que hoy los supermercados, el mall, el comercio va a estar abierto. Un feriado no irrenunciable. Y bueno, va a depender porque el empleador, por ejemplo, si entra a las 9 todos los días, capaz que un día te diga, entremos a las 9 y media, chiquilla, o a las 10. ¿O no? Escúchanos, señor, te rogamos. En realidad, hoy feriado, la gente como que sale un poquito más tarde al supermercado. Hay gente que se está levantando a esta hora. Hay personas que a esta hora están calefaccionando la casa, calentando la casita, picando alguna astillita para hacer fuego en la combustión. Utilice leña seca, chiquillos. Recuerden que estamos en preemergencia aquí en Los Ángeles, ¿ya? Bueno.
2: ¿Qué pasó con la música?
0: ¡Suban esa vaina!
3: Hola, Andresito. Hola, por aquí, Katy. Escuchándote, preparándome para ir al trabajo. Hoy, Andresito, que la gente de acá de Los Ángeles se acuerde que el camión recolector no va a pasar.
0: Si no va a pasar.
3: Tienen la mayoría de mis vecinos la basura afuera, están alegando que los perros les rompen la bolsa.
0: Oye, pero oye, Katy, tenés toda la razón. Ayer le dijimos, chiquillos, hoy día no pasa el camión de la basura. No saquen la cuestión porque si no, después van a estar alegando, ¡ay, la vecina de al frente! ¡No, fue la de al lado! Los perritos que andan ahí dando vueltas en las calles van a hacer festín. No saquen la basura, mira. Déjenla en el tarro guardado ahí adentro, ahí en el antejardín. Ahí, déjala. Ya, estamos Thriller Night, ¿no? Oye, pero ¿vieron la foto? No, si hoy día yo saqué mi uniforme. Yo, como les dije, alguna vez fui grumete. Bueno, no me van a creer nada de lo que les digo yo aquí. Me vestí a Doug, estoy con mi traje, me queda bastante bien. No me afeité, no va, pero me queda bien, todavía me queda bien mi traje. ¿Sí o no? Sí, está, mira, está en el estado de WhatsApp de la radio. Wow. está en mi historia de Instagram de Andrés Herrera-A y también en Instagram de Punto 7. Puta que salgo encachado. No, si yo en otra vida tenía que haber sido modelo de Armani. ¿Por qué? ¿Por qué siempre burlándose del pobre locutor tirándolo para abajo? ¿Ah? ¿Ah? ¿Por qué? Pero mira esa estampa, mira la caída del pantalón. No, sí me veo espectacular. Yo, mira, imagínense, yo me veo así.

0: ¿Se acuerdan que había un familiar en un reality? No me acuerdo qué reality fue. Que había un tatara de Arturo Prat. Y claro, era de apellido Prat. Y estaba en un reality. ¿Se acuerdan de él o no? Arturo Prat se llamaba. Era como un tatarañeto.
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0: La arenga histórica de Arturo Prat. ¡Muchachos! La contienda es desigual, pero ánimo y valor. Nunca se ha arreado nuestra bandera ante el enemigo. No, si ya me dio la cuestión, ya me dio la cuestión. Y espero que... espérense un poco. Que no sea esta la ocasión de hacerlo. Por mi parte, os aseguro que mientras yo viva, esa bandera flameará en su lugar. Y si yo muero, mis oficiales sabrán cumplir con su deber. ¡Viva Chile, con! Tienen que haber dicho así, ¿o no? ¿Te imagináis? Hubiese existido el internet, las redes sociales. Ahí con una selfie, Arturo Prat. Acá a punto... Chiquillos, vengan acá a la selfie. Acá a punto de lanzarlo al Huáscar. Ah, acá estamos con los cabros. Estamos acá con la tropa. Disculpen el desorden. Cuidado, chiquillos, cuidado. Ah, te va a imaginar. Etiquetando a Bernardo Gil. Ah, a Manuel Rodríguez. Acá con Michan. Ah, con Michan.
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0: 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Aquí antes que se hunda, aquí estamos con la Rose, estamos con Jack también, que lo pidieron a ver. Ah, pero esos son del Titanic, pues guatón, nada que ver. Ya, pero igual. Aquí estamos con el flaco Jack, estamos con la Rose, con mi panita, con mi Chan. Y ahí están todos los cabros de Dame. ¡Saludos, cabros! ¡Saludos, el abordaje! Oye, etiqueten a los caros, a los Gil, sí. Etiquétense al Rodríguez. No, la Quintrala no, es muy atadosa, muy tóxica. No. ¿Cómo se llama la que baila la refalosa? Ya, etiquétala también, que ella tiene unas primas ahí. Oye, ¿te imaginas? ¿Existiera las redes sociales en esa época? Sería divertido. Sería bueno. Buenos días, ¿cómo está usted, don Nano? Buen día.
2: Hola, Andresito.
0: Buena.
2: Mira, yo ya de vuelta del trabajo tomando desayunito.
0: Qué rico,
2: amigo. Mañana yo andaba ya.
0: Al
2: primer turno.
0: Andaba en el abordaje. Oiga, pero don Nano ya está tomado desayuno, está listo, ya está desocupado entonces.
2: Voy a sacar turno a Mulchen.
0: ¿Ya?
2: Y ya vengo llegando a casa a tomar desayuno.
0: Qué rico, amigo.
2: Está un poquito helado, pero es producto del mío frío.
0: Oiga,
2: buenos
0: Nanito.
2: Buenos días.
0: Nanito se va a quedar en la casa ya porque ya viene. Seguimos. Nano viene llegando a la casa, tómese un rico desayuno por parte de nosotros. El desfile, no, pues el desfile en Los Ángeles fue ayer. Claro. El día de ayer fue. Oye, a esta hora tenemos 6 grados aquí en Los Ángeles. Hay nubes y claros por algunos lugares, pero se espera una máxima para el día de hoy de 13 grados. Va a estar bastante helado también, ¿ah? ¿Eh? Va a estar heladito.
3: Muy frío, pues no habíamos visto un frío tanto este año como este año tanto frío.
0: Señora, por favor, si sabe. Ya, chiquillo, así vamos a estar, pues. Vamos a estar de poquitito. Oye, Esteban, ¿cómo estáis? Saludos. Por acá me dice el Esteban. Buena, Thriller Night, mi comandante. ¡Ya lo va! Música maestro, música maestro, música maestro, música maestro, música maestro, a esta hora.

0: me gana. Esto es Jairo Vera y la caravana mágica en punto 7. Buenos días, ¿cómo estamos?
1: Hola, buenos días, Radio Punto
0: 7. Hola.
1: Trabajando hoy día feriado.
0: Sí, pues.
1: Les deseo lo mejor para hoy. Y quiero saludar a mi nieta, a Lelí.
0: Ya.
1: Decidora Provocedida, que hoy día están en la casa, descansando.
0: Qué rico.
1: Tomando desayuno con sus tatas.
0: Con los tatas.
1: Así que los quiero mucho.
0: Saludos.
2: Siete, ¿y tú?
0: Hola, Lelí. Ayer la Lelí, la Isidora. A Lelí e Isidora. Feliz

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0: Linda, linda, linda, linda canción a esta hora de la mañana. Punto 7. Saludamos a nuestras amigas y amigos que están en el TikTok, Andrés Herrera, guión bajo A. ¿Cómo están, chiquillas? Buenos días. ¿A quién saludo ahí en el TikTok? A ver. A la Paula. Hola, Paula, buenos días.
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0: Me voy a acercar al TikTok. Voy a saludar.
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0: Vamos a saludar, por ejemplo, a la Silvia Paola que está saludando. Hola, Paulita. Saludos desde Angol. Aquí hace mucho frío, Andrés, en Angol. Saludamos al Negrito. ¿Quién más está en la sintonía? ¿Quién más está en el TikTok? ¿Quién más está? La Mane, el Pedro. La Silvia,
1: la muchacha chula.
0: Ahí está Oscar, la Cristina, el Negrito, la Paula.
1: La
0: gracias, Paulita, por dejar los corazoncitos. La Margarita, hola, Jaime, ¿qué tal? Está Isaac. Hola, hola.
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0: Hola, Silvia, ¿cómo estáis? Silvia Paola.
1: La muchacha parece la...
0: La

0: Evelyn.
1: Hola, desde Los Ángeles, me dice la Evelyn. ¿De dónde son? Me dice el negrito, de Temuco, Chile. Bueno, aquí me dice la Silvia. Hola, vecino, me dice. ¿Por qué me dice vecino la Paola? Está allá al lado. ¿Eres tú la que tiene la humaera con el asado al lado, no? Lo que pasa es que tengo la ventana justo aquí al lado mío. Silvia, por Dios, Silvia Paola. El negrito, saludos a la novena región desde Santiago. Oh, ¿de qué comuna de Santiago, amigo? Cositas de la C. No, dice la Silvia, me dice, no, no soy yo. Ah, qué lata, yo ya estaba mirando para el lado. Ya. Hola, Evelyn. Buenos días, gracias. Ya, pero ¿en qué topamos y si echamos humo? Ah, que estamos con preemergencia. No podemos. Desde Quilicumbia. Oye, yo vivía atrás de la municipalidad de Quilicura. Atrás. Bueno, los humos, bueno, los... ¿Cuánto sabe la Silvia? ¡Buena Silvia! Vamos a dar una vueltecita. Muy bien, la Claudia me dice, hola Andresito, desde Los Ángeles, un poco frío por acá, me dice. La comuna de los extranjeros, la Evelyn, para enviar WhatsApp a la radio. O sea, tienes que enviar Evelyn. Anótalo, Evelyn, anótalo. Lorena. Anótalo, Evelyn. Más 56. ¿Estás anotando, no? Más 56, 43, 221. No es ese. ¿Ese o no?
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1: 2807. Más 56, 43, 221, 2807. Envíen WhatsApp ahí, chiquillos. Está por aquí simplemente yo. Muy bien. ¿Quién más está por aquí? Ariel está la Silvia. Oh, pura Silvia, mira. Daniel Fuentes, la Evelyn, la negrita que está por ahí. ¿Anotaron el WhatsApp o no? Está la Claudia también. Más 56 43 221 2807. Muy bien, Evelyn, estrellita para ti. El David que se une. Estamos en el TikTok de Andrés Herrera saludando a los chiquillos. SSSSS, dice la

la Claudia ahí. Está el Kuru. Está el Maru, está el Pepa, está la... De nuevo apareció la Silvia. El Genio, el Rafael, la Diablita, está la Virgo. Yo vivo en el... Ah, en el París. Buena, negrito. Hola, Felipe, ¿qué tal? Saludamos a Judith, que está por ahí también, a la Connie, a la Maggi, a la Claudia, a la Cami, a la Noeli. Está la Dafne también saludando ahí en TikTok. ¡Buena! Tengo unas ganas de bailar, chiquillo, pero hasta el menos cuatro. Así de brígido. Vamos a saludar a los chiquillos del WhatsApp. A ver, hola. Saludos a mi gente de Quiepe, me dice el negro desde Santiago. Saludos, Quiepe. Baila para atrás. Estamos Thriller Night. Saludos a Quiepe. Saludos, Andresito. Saludos en este día a mi hijo. A mi hijo que está en las Quiriquinas. A Alfonso Gutiérrez. Buena. Vale, negrito, saludo negrito desde Santiago, saluda a toda la familia por acá, en Quiepe. Hoy están tomando desayuno, ¿no? Hola, saluda a mi comuna de Padre de las Casas, me dice la Marina. ¿Cómo estáis, Marina? Mira, justo hoy, 21 de mayo, Marina. Ah, no, el nombre de ella es Marina, no es que sea Marina, guatón. No, es que, claro, Pecuatón pensó que era Marina. No, no,

0: para hacer un disquito más rato para el almuerzo.
1: Oh,
0: eso, buen día para todos, chicos, que vaya todo súper bien. Abracito, Andresito.
1: ¡Vale, vale! La holguita, soy la holguita marina, me dice. No, que no te ven los ahogos, Marina, porque después, ¿a dónde te encontramos? ¿A dónde te vamos a encontrar? Por aquí saludo a amiguita Totita. ¿Qué haces, chilenito? Me dice. ¿Cómo está ahí, Totita? ¿Cómo está Jujuy? Allá en la República Hermana de Argentina. Te mando saludos, Totita, que estés muy bien. Acá está tu chilenito saludándote. Sí. No, si estamos internacional ahora, ¿eh? Puro Europa, puro Europa. ¡Hola! ¿Cómo está ahí, niña, por Dios?
2: Hola, hola, muy buen
1: qué
2: día.
1: ¡Qué guapa el día de hoy! ¡Qué guapa el día de hoy, nuestra amiga, por Dios!
2: Hola, hola, muy buen día, Andresito. Te estaba viendo por TikTok y quería saber si te enviaba por acá o al de Temuco. Pero es que bueno, estamos aquí entonces.
1: Aquí en Los Ángeles,
2: aquí al local. Un gusto poder saludarte y poder verte también. Qué genial poder mirarte. Cuídate mucho y muchas gracias por la compañía. Vamos a estar aquí en sintonía durante todo el día porque también estoy chambeando.
1: ¿Chambeando?
2: Hoy yo soy el 7 y tú
1: también. Oye, Evelyn, le tocó la trabajación también. ¿Alguien más está en la trabajación el día de hoy? Junín, la Totita, por estar allá, la Junín. Nuestra querida amiga. Me dice la Marina, saludos para mi amigo, buena onda, como siempre. Ya le están dando los ahogos a la Marina, cuidado, cuidado, cuidado. Llámala con cariño, llámala con cariño. Ya. Oye, datito, cosas que les traigo yo el día de hoy. Pero bajemos la intensidad, bueno. Bajemos un poquito la intensidad para poder hablar. Chiquillas, atención con lo que les voy a comentar. Ustedes me van comentando si están de acuerdo o no, pueden opinar. Es la idea. Mientras que vamos a volver a poner la tetera. Bueno, para la Totita vamos a poner la pava. ¿Ok? Pero si hay que aquí hay que hablar para todo el mundo, ni que estamos internacionales ahora. Totita, vamos a poner la pava. ¿Quieres tomarte unos mates con nosotros? Hay muchas personas que están en un rico desayuno, arreglando las cosas de la casa para salir, algunos van en el vehículo, están nuestros amigos trabajando también. Oye, ¿se dieron cuenta que ya recuperé la voz de nuevo, no? No, aquí no me para nadie en todo el día. Ya, ok. La Totita me dice que sí. Totita, pero ¿podría arreglar tú el mate? Porque a mí siempre me queda lavado. Hola, Diego, ¿qué tal? El Dere, que está por ahí también. Les quiero hacer una pregunta mamona. Una pregunta mamona. Pregunta mamona a esta hora, ya que están todos ahí los chiquillos. Los niños igual pueden participar. Pregunta mamona. ¿Dónde quedó la...? Pregunta mamona, chiquillos, a esta hora de la mañana. Ya, la Totita me dice que no hay problema, ella va a arreglar el mate. Me gusta la entrada de esta canción, compadre. Estos son los enanitos verdes, ¿ah?
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1: Yo cada vez que pongo este tema es para poder recordar un poquito. Pero los vamos a poner mamones. Sí. Yo sé que ya pasó el día, pero igual quiero, porque esto salió en un estudio que hicimos con el guatón anoche. Estuvimos estudiando hasta como a las 2 de la mañana. Manera de estudiar. Escúchala, mira. El 49% de los chilenos, incluyendo a la Totita en Argentina, que me imagino que también lo hace. Pero Totita, hagamos como que estáis dentro del... Ya, vale. El 49% de las personas llama a la mamá ante alguna emergencia. Eso no más quería contarle. No, mira. Hay un estudio del Instituto de Ciencias de la Familia de la Universidad de los Andes reveló que la mayoría de los jóvenes chilenos, aquí nos incluimos nosotros, donde dicen jóvenes chilenos, ahí,

0: Estamos metidos nosotros. Según la investigación, entre los 18 y 34 años recurren primero a su madre en situaciones de emergencia. Yo creo que no debería haber rango de edad aquí. Ya los va, no quiero que llore nada. Según la investigación, un 49% aseguró que llamaría a su mamá ante una situación de urgencia. La única excepción fue el segmento ABC1, o sea, triple hello, donde la mayoría optaría por contar con su pareja. Pero de verdad, uno puede decir, ¡oh! ¿Y a quién llamo? ¡Hay emergencia! ¡Gel! ¡Ayuda! ¡Ayuda! ¡Ayuda! Tienes la opción. Llamáis a la mamá, llamáis a tu pareja, o puedes llamar a tu hijo o a algún amigo. Yo creo que los que tienen a su mamá con vida, a la primera que llamarían sería la mamá, ¿o no? ¿Sí o no? Dice que el estudio también mostró que la familia sigue siendo el principal apoyo en distintos ámbitos. El 72% recurre a familiares ante problemas generales, mientras que el 60% pide ayuda económica a la familia. ¡Eso es verdad! ¡Eso es verdad! ¿Sí o no? Hoy ando corto de lucas. ¿A quién recurre uno? A la mamá, a los hermanos, a la carepanda. Y el 72% delegaría el cuidado de sus hijos a cercanos, y solo el 61% busca contención emocional en el núcleo familiar. ¿Es de llamar a la mamá usted o no? Por acá me dicen, yo llamo a mi papá ante cualquier emergencia. No estoy prestando, no, ¿cómo se te ocurre?
1: Andresito, yo le pido, cuando me siento en emergencia, a mi papá. O sea, si mi papá, mi viejito lindo, no me puede faltar.
0: No.
1: Yo, antes inclusive que mi pareja, yo le pido a mi papá.
0: Ya.
1: Sobre todo cuando se trata de traslado de los niños y cosas así, o reparación de algo, papá, me pasó esto, papá.
0: Papá.
1: Y el tema económico, no, a nadie, no soy de pedir porque no sé, no puedo, no me sale. Pero sí, yo soy la... a la que los hermanos le piden cuando necesitan.
0: Ah, ¿viste? Bueno, uno dentro del núcleo familiar, claro, tienes la confianza de al hermano, a la mamá, al papá, cuñado, no sé, lo más cercano, tema económico, algunos, pero por ejemplo, a nuestra amiga no le gusta hacer eso, pero sí. Cuando tiene un problema, tiene una... Por ejemplo, cuando yo tengo dudas de mecánica, llamo a mi hermano mayor. Cuando hay problema, no sé, oye, ¿sabéis qué, Gonzalo? Hay una ampolleta que parpadea más rápida que la otra. ¿Qué puede ser? Apágala, pues. Pero cualquier tema mecánico, yo llamo a mi hermano. Ustedes, al primero que llaman, al papá o la mamá, un porcentaje de alto. ¿Sí? Es que ante la desconfianza uno al tiro. ¿Y la mamá qué te dice? ¡Guárdame el tupper! Oye, pero ¿qué memoria tiene la mamá con los tuppers, ah? Tú la vayas a ver al cumpleaños, para el Día de la Madre. Un día cualquiera, vaya a ir hoy día a ver a tu madre. Va a quedar comidita y va a quedar la parrilla, va a quedar el disco, va a quedar la comida. Hay que llevarse esta comida, mami, para que lleven para el almuerzo mañana, porque llevo trabajo. Mami, préstame un tupper. Yo creo que nuestras mamás tienen un libro escondido en la cocina. Un libro escondido en la cocina donde tienen un registro de los tuppers que tienen. Oye, que son buenas para cobrar los tuppers, las mamás. Y tú llegáis a verla así de buena onda. Hola, mamita, ¿cómo estáis? Bien. Y te queda mirando y dice, ¿qué busca? Y los tuppers no los trajiste. Buenas para cobrar los tuppers, las mamás, ¿no? es una obsesión de ella. ¿Vos crees que

que se lo saben de memoria. La otra totita, ya que me lo dijiste, es que cuando la mamá te nombra a todos los hijos cuando te quiere retar, ¿hay cachado? Mi mamá era de esa. Mi mamá decía, Gonzalo, anda, Fernanda, ay, el Andrés. Y así o así, uno le veía. Todo el rato. Señoras y señores, 10:27, estamos en vivo y en directo aquí en Punto 7, 101.7 en Los Ángeles. Pero con Coco. 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

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Me dejaron plantado. Día 21 de mayo, 10:30, saludando a nuestros amigos que se conectan ahora ya. Hágame su reporte. 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
0: Ya no más, señores. Vámonos con este temita. Fuiste tú. Esto es Mar Solís en punto 7. Ya, pues tomemos desayuno luego.

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Es feriado, 21 de mayo, estamos en vivo y en directo. Andrés Herrera por aquí saludando a todos nuestros amigos que están en la sintonía y los que están laburando también. Los que están laburando el día de hoy, los que están descansando, los que van de paseo, los que están acostaditos también, bienvenidos.

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0: 11 con 20 minutos. 11 con 20. Están ahí Los Ángeles. ¿Están ahí? ¿Están ahí? Saludamos a toda la gente de Los Ángeles que está a esta hora muy conectados, algunos laburando, algunos en la casita. Hagamos un reporte en sintonía. ¿Están ahí? ¿Me oyen?
1: ¿Qué estás haciendo a esta hora de la mañana?
0: ¿Qué están haciendo a esta hora de la mañana tan callados y calladitas? ¿Están todos escondidos? ¿Qué les pasa? ¿Hace frío? ¿Hace frío? ¿Están ahí? ¿Me oyen?
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0: Así nomás, chiquillos. Háganme su reporte, quiero saber. ¿Está laburando? ¿Se quedó en la casa? ¿Le sacamos pica? ¿O podemos hacer los que descansan versus los que salieron a trabajar en un feriado? ¿Podemos hacerlo, no? ¡Uy! 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Oye, quiero agradecer por el regalito que me trajeron. Muchas gracias. Lo voy a compartir aquí con el guatón. Me trajeron una empanada calentita de horno, oye. Me voy a preparar un cafecito y me la... No, guatón, no urgente por la tuya, no. 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

0: Sí,
1: rico, agradable. Y estoy cargando combustible acá en Ercilla con Galvarino, amigo.
0: ¿Y cómo está la benzina?
1: Para seguir laborando.
0: Eso.
1: Y escuchándolo, por supuesto. ¡Ea!
0: Qué bueno que están en la sintonía, chiquillos. Nosotros acá con pura buena música. Déjame decirte que me voy a comer la empanadita. Sí. Me voy a comer una empanadita rica de desayuno a esta hora de la mañana. Y ustedes pueden continuar. Y esta canción es para la totita allá en Junín. Si nos tomamos, mira.
2: Vamos a tomar unos mates y después...

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1: ¡Aló!
2: Hola, ¿cómo están, amigo de la punto 7? Saludarlos, Iván Muñoz por acá.
1: Hola, Iván.
2: Amigos, quería saludar hoy, un día muy especial, quería saludar a mi amiga Martita Antimán. Ella está de cumpleaños.
1: No te creo.
2: Quisiera que la saludaran.
1: Obvio.
2: Con un lindo tema. Ella es una persona muy especial, muy linda.
1: Ya.
2: Así que quiero que la saluden.
1: Por supuesto, mi amigo.
2: Su

0: día de cumpleaños a Martita.
1: Martita.
0: Man de Los Ángeles. Un gran abrazo, un saludo para ella. Y por favor, saluden a Martita.
1: ¡Martita!
0: Gracias, amigos de La Punto 7. ¡Feliz cumpleaños, Martita! ¡Te queremos mucho!
1: ¡Feliz cumpleaños!
0: ¡Que lo cumplas feliz, Martita!
1: Gracias. ¡Feliz cumpleaños, Martita! ¡De nada, Iván!
0: No te olvides saludar, por favor, con una linda canción.
1: ¡No, para nada! Gracias. ¡Feliz cumpleaños, Martita! De parte del Iván, te deseamos un lindo día. A nombre de Iván, te traemos mariachis para ti. ¡Suéltala, güerito!

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0: Feliz cumpleaños para la Martita de parte de Iván y de todos los que estamos acá presentes. Les deseamos un día maravilloso. Ya, me voy a conectar nuevamente a TikTok, chiquillo. Tenía que cargar el teléfono un poco. Ya, oye, el día de hoy muchos se levantaron más tardecito. Bueno, en realidad dormir hasta tarde los findes podría ayudar a tu cucharón, o sea, a tu corazón. Así es, una investigación realizada allá en China reveló que recuperar horas de sueño durante los fines de semana podría reducir el riesgo de infarto. El estudio analizó a más de 90.000 personas utilizando datos y encontró una relación positiva entre el descanso compensatorio y la salud cardiovascular. ¿Es de dormir siesta usted, por ejemplo? Es que hoy en día no se puede dormir siesta. Son pocas las personas que tienen el gran privilegio de poder dormir una siesta. Yo tuve un trabajo hace tiempo atrás en Santiago que tenía 2 horas de colación. ¿2 horas de colación? ¡2 horas de verdad! Salía a la 1 y entraba a las 3. Claro, yo iba a almorzar al casino, me demoraba 20 minutos, 1 y media, ya estaba desocupado, ya había almorzado. ¿Y qué hacíamos? Pescábamos un cartoncito con los colegas y nos íbamos a tirar al pastito a la sombra y dormíamos, pero hasta roncábamos. Los que tienen la posibilidad de dormir hasta más tarde, claro, un descanso más reponedor, pero de repente también hace lo que hace mal, dicen, es no dormir la hora adecuada. Por acá me preguntan, oye, ¿y tú en qué momento descansas? En la noche, como todo el mundo. Yo mínimo, así como para andar, ¿cómo se dice? Prime, a todo dar, a todo cachete. Son 5 horas mínimo, yo con 5 horas que duerma quedo súper. Mira, yo he venido a la radio a trabajar con 3 horas de sueño. He dormido 3 horas. Y otras oportunidades, me he pasado de largo para acá. Sí, una vez me tocó estar aquí a las 7 de la mañana y yo salí del evento a las 4 y media. Me fui a la casa, dejé mi ropa, me duché, me cambié y me vine para acá. Olvídate cómo estaba a las 11 de la mañana. ¡Oh! No la podía creer que estaba acá. Ya, saluden chiquillos que están en el TikTok, Andrés Herrera-A. ¿Cómo va? Si tienen la posibilidad de dormir un poquito más, hágalo. No, y ustedes no metan ruido tampoco. Sí, déjala que duerma. ¿Qué pasó, guatón? ¿Estáis seguro que quieres hablar de eso? Es que es una... Ok. Hay un estudio acá, escuchémoslo. Alertan aumento de consumo de Viagra en menores de 25 años.

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1: Sus parientito. Oye, chiquillos, ya, ¿están armando el almuerzo o no? A esta hora, ¿todavía no? Un rico almuerzo de día jueves podría ser. Algunos van a hacer, por ejemplo, algo rico al horno, ¿sí o no? Algunos, por ejemplo, van a poder hacer, hagamos tallarines con salsa nomás hoy día. Tallarines con salsa, así de simple y así de bonito. Saludamos también a las que dejan en visto los saludos. También. ¿Tenemos saluditos? No ha llegado ningún saludito. ¿Están todos ocupados o están todos acostados? Yo creo.
2: Uy, frío,
1: ¿si hace frío, po? Está heladito. No, pero eso es demasiado la discusión, ¿o no? Hombre pasó 20 años viviendo con su esposa sin hablarle por una discusión que tuvieron en el año 97. Mire que no le iba a hablar en 20 años. No, eso no lo cree. O sea, a lo más cuando uno se enoja con la... Bueno, los que tienen pareja. Oh. ¿Cuánto rato dura el enojo con la pareja? Depende, ¿sí o no? Depende la embarradita que se pegaron. Pero cuando vives en pareja, no podés estar enojado más de media hora. Ya, a lo más, por ejemplo, pelean o discuten o tienen algún problema. Ella en el trabajo de ella y tú en tu trabajo y por teléfono tienen una discusión y se mandan a la punta del cerro. Pero después en la noche tenéis que llegar a la casa igual. ¿Y con cómo llegáis ahí? ¿Llegaste? Pásame eso que está ahí. No podéis estar 20 años sin hablarle al grupo. No, bueno, es que si vive en la misma casa, ¿cómo? Es imposible. Cada tontera que aparece en las redes sociales... Dice que compartían la cama, mesa y tres hijos por él. Él se negó a dirigirle la palabra desde el año 97. El insólito motivo de este hombre japonés para ignorar a su esposa en una mezcla de ternura, celo y orgullo nivel Dios. No, ese orgullo nivel Dios, pero de aquí a la China. 20 años pasó sin dirigirle una sola palabra a su esposa. A pesar de vivir bajo el mismo techo, cenar juntos todas las noches y criar a una familia numerosa. No, pero cómo. Por último le dijo, oye, pásame ese trapito que está ahí. Bueno, la situación era tan extrema que los tres hijos de la pareja crecieron en un hogar donde jamás, ni una sola vez, escucharon a sus padres tener una conversación. Igual fome. Bueno, desesperado por ver a sus padres actuar como una pareja normal antes de que fuera tarde, el hijo menor de 18 años decidió inscribir un popular programa de televisión local para pedir ayuda. Finalmente, abrió la boca con voz temblorosa, miró a Yumi y rompió dos décadas de silencio con una confesión que dejó a todos entre la risa y las lágrimas. ¿Qué creen ustedes? ¿Qué fue la primera palabra o frase que le dijo este caballero? A ver tú, weón. ¿Qué crees tú que le dijo el caballero después de 20 años? La primera palabra que le dijo a su esposa. ¿Dónde está la toalla? ¡Ah, le va a ir ahí! No, pues te imaginas. ¿Qué le diría? ¿Qué creen ustedes? ¿Dónde está la toalla? No. ¿Quién le puede decir? No, y el hombre, ¿sabes por qué no le hablaba? Tuvieron una pequeña discusión por celos. Y él estaba celoso de ella, por eso no le hablaba. ¡Mira! Bueno, cuando nacieron los niños, te convertiste en una madre increíble y estabas completamente absorbida y ocupada criando a nuestros hijos. Yo me sentí un poco de lado, me dio un ataque de celos y me encerré en eso. ¡Ah! mira por la cuestión que se enojó. Pero si ella tenía que ver a los niños, ¿y usted qué estaba haciendo? El hombre inició un berrinche en el 97 porque sentía que su esposa ya no le prestaba atención a él por cuidarle la vida a sus bebés. Oye, pero si eran tres cabros chicos, pues amigo, ¿cómo no le va a tomar interés a los tres? ¿Y él no ayudaba? Claro, él decía, claro, todo el día con los niños, para allá y para acá y a mí. ¿Ah? Ni un besito, ni un is, ¿no? Afortunadamente, tras admitir su madurez tardía, le agradeció a Yumi por haber soportado todo con tanta gracia y no haberlo abandonado. Si sí, hubiese sido un chileno, se separara al tiro. Y el típico consejo que le darían los amigos, no es ahí, amigo, no es a mí, no es ahí. Salga de ahí, no es ahí. Por acá la Mari me dice, no juzgo, ¿ah? Porque podría ser yo. No, pero sí, ¿cuánto rato podéis estar enojado con la pared? Por ejemplo, no te podéis, si están los dos en la casa, por ejemplo, hoy día, no te podéis levantar enojado pues, si tenéis que hablarle todo el día. ¿A quién vaya a mandar a comprar? Yo no. Bueno, los cabros chicos no se van a levantar hasta la 1 de la tarde, tenlo por seguro. Por acá, Emanuel dice, se toma muy en serio el tema de del orgullo. Sí, puede ser. Que son tan cuáticos ellos también. Adiós. Adiós de María Becerra en punto 7.

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30 minutos nos separan de la 1 de la tarde. 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

0: 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Ya, ¿qué vamos a comer? ¿Qué vamos a comer el día de hoy? Ya, almorcemos algo rico. Almorcemos algo rico. Algo rico, algo rico para el día de hoy. ¿Qué puede ser? Ya, a ver, ideas para almorzar el día de hoy. Ayúdenme, pues, ayúdenme, ayúdenme. Mira, tengo para hacer almuerzo el día de hoy. Échenme una manito, chiquillo. Tengo papas, tengo arroz, tengo tallarines, tengo huevos, tengo salchicha, carne molida. Sí, también hay carne molida. Tenemos carne molida, huevito, dijimos. Tengo tomate, salchicha, arroz. Una media cebolla ahí. Ya. ¿Qué podemos hacer con eso? Podríamos hacer, por ejemplo, arroz con tomatito, huevito y salchicha. ¡Ay, qué rico ese plato! Plato humilde, pero muy bueno. Andresito, unos ricos, unas ricas corbatitas con huevo. Sí, podría ser, podría ser. Pongámosle más enjundia, más enjundia, más enjundia. A ver, podría ser. Andrea, hazte unos pulpos. Ah, con las salchichas, sí. Podría ser también arroz con papita o podría ser una carbonadita, ya que tenemos carne molida. Una carbonada sería bueno, ¿eh? Una rica carbonadita el día de hoy, ya que está helado. ¿Está helado, Juan, o no? Está helado. A esta hora, ¿cuánto tenemos aquí en Los Ángeles? ¿Cuánto marca su auto? 11 grados. 11 grados para el día de hoy, a esta hora. ¿Qué más? ¿Una chorrillana con Coca-Cola? ¡Oh! Tenéis toda la razón, pues, amigo. Claro, tengo papas, tengo carne, tengo una chorrillana, no sería malo. Oye, pero a usted no le pasa a los adolescentes que, ay, que la grasa, que la mantequilla, que me sale acné, que la cuestión, que la mayo, que el ketchup. Por aquí me dice tallarines con salsa boloñesa o pastel de papa. Faltaría el puro queso para ponerle encima, pero podemos. Oye, buena la idea, leer. ¿Dónde venden chorrillana con Coca-Cola? ¿Dónde, dónde, dónde? ¿Quiénes son ellos? ¿Ellos son quiénes? A ver. La nona son los. Ya, pero díganme, ¿dónde, de dónde este menú, po? ¿Cómo se llama? ¿De dónde ese me? 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
1: ¡Para el mundo! El chingui,
0: Este, pero este menú que me mandaste, ¿de dónde, amigo? 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Sí, me pone, ya, ok. ¿Hacer reparto a domicilio igual? Ya, a ver. 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Por aquí, hola. comida al insecto.
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3: 5 de la mañana. 5 de la mañana. 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

Sevillana. Oye, ¿qué más tenemos? ¿Qué más tenemos? Pero ya podría ser una escorregada, podría ser también un rico puré con un bistec. O podría ser puré con pechuga deshuesada. Pues algo así y algo más rápido.

parece? Que tengan un rico almuerzo, chiquillos. 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Día 21 de mayo, en vivo y en directo. 1 de la tarde en Punto.

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esta tarde, señoras y señores. Una cita más. Tenemos una cita de 3 a 7 de la tarde el día de hoy, 21 de mayo, completamente en vivo y en directo. De entrar al club. Cha cha chan, cha cha chan. Andrés Herrera por aquí nuevamente ingresando a los hogares. Oye, aquí permiso, todavía están almorzando en esta casa. Disculpe, disculpe. Me traslado rápidamente por este otro lado. Por acá. Hola, maestro, ¿cómo está? Va, está quedando bien el radial, maestro. ¿Ah? Muy bien. Nos subimos a un cohete. Oh. Buenas tardes, permiso, permiso. Oye, está aquí, está toda la familia. La ola, la ola, la ola. No, si están todos, han llegado todos. Comenzamos a saludarlos a cada uno de ustedes. Si está en la pega, no se me achicopale. Yo lo acompaño un ratito. Solamente

0: estamos en vivo y en directo, señoras y señores. Por aquí el marinerito Andrés Herrera. Sí, el grumete. Bueno, yo sé que hay muchas personas que están trabajando y me gustaría que se reportaran y me comentaran en qué está trabajando a esta hora de la tarde. ¿Ah? Buena pregunta, buena pregunta. Así no están tan solos. ¿En qué están trabajando a esta hora de la tarde? Y después, los que están descansando el día de hoy, le vamos a sacar pica a los que están trabajando. ¿Vale? Sí, pues si este es un versus. Los que están trabajando y los que están descansando. Un versus. ¿Qué le dirías tú? Dale. Ya, pues, dejé en el TikTok de la... A este número, mira.
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0: A ese mismo. A ese mismo número. ¿Cómo pueden estar trabajando un feriado, chiquillo? Por Dios. Hola, Paulito, ¿cómo estamos? Buenas tardes.
2: Hola, Andrés.
0: Hola.
2: Yo entro a trabajar ahora. Hasta la medianoche. Ahí nos estamos escuchando.
0: Vale. Bueno, saludos, amiguito. Que te vaya bien. Ya tenemos uno que se va a la pega. Oye, que lata, sí, porque estuvo toda la mañana en la casa y ahora se va a trabajar. Que lata. Ya, pero no importa, Pablo. No importa, nosotros te vamos a acompañar. Ponte el personal estéreo. ¿Qué pasó? ¿No se cubre el personal estéreo? Ya, el MP3 entonces. Claro, obvio.
3: Solo para el frío, Andresito, solo para el frío.
0: Ah. Oye, me dijeron que era bastante bueno eso y que son bien tumbadores. Ah, espérate, déjame. Espérate, déjame llamarlo. No, como que no quiere venir, guatón. No quiere venir. No, si son tumbadores. ¿Ah? A ver, ¿qué está haciendo este hombre por aquí? Oh, la mansa embarraí. Oye, más encima, qué incómodo el lugar donde está arreglando la cañería. Tenía la mansa embarraí. Los cabros chicos afuera en el pasaje andan en bote, ¿eh? Amigo, arregle la cañería. Ah, no, está cortada el agua, está cortada. Bien. Estamos acompañando al maestro que le va a poner un suple ahí a la... Ya tenemos dos que están trabajando, ¿eh? Y hay una que está descansando. A ver, por aquí. Hola, pues, Víctor, ¿cómo está ahí?
4: Vamos de camino. ¿A dónde? Aquí, Andresito, a sacar el personal de Promasa. De Promasa junto a Luchito Soto.
0: ¡Buena, Luchito Soto!
4: Y el chico Víctor.
0: ¡Buena, pues, chico Víctor! Oye, pero puros artistas van ahí nomás. ¡Wow!
5: Cuéntamelo todo, guachito.
0: No, si es

0: Eso, ese trío, hay un beso de tres. Ah. Oye, pregunta si hay alguien de cumpleaños el día de hoy, 21 de mayo. Yo tengo una prima que está hoy día. Sí. ¿Hay alguien de cumpleaños el día de hoy? Para que lo saludemos, le cantamos. Hola.
1: Hola, yo estoy haciendo una camita para el gato de mi nieta, para llevarse a la Concepción mañana.
0: Una así camita. Mira.
1: Saludos.
0: Oye, como que varios que están con los gatitos. ¿Eh? Hola, estoy saludando también a nuestros amigos que están en el TikTok de Andrés Herrera, guión bajo A. En un indirecto, mira, ahí está. Fabiola, está la Carito, está la Emma. ¿Quién más me aparece por ahí? Soy de Mendoza y la radio ya no funciona online. ¿Cómo no va a funcionar? Yo estoy escuchando, pero como cañón, amiga. Está la Teresita, está la Auriela, está Bastián. Hola. Segundo Díaz, el J. Hola, Carlito. ¿En qué está el Carlito? Mira, Carlito, saco la mansa caña. Pescando, pues, guatón. Pescando. ¿Dónde está el Carlito? No creo que andes con mi coleguita por ahí, ¿cierto? Hola, compadre, que le vaya bacán nomás. Claro. Oye, pero muchas personas el día de hoy querían, entre comillas, descansar. ¿De qué es lo que te, qué te carga de hacer un feriado, por ejemplo? ¿Qué? ¿Qué te carga de un feriado? De hacer un feriado. Ah, mira, dice Andrés, despertar igual temprano. Al fome, despertar temprano.
2: Andresito, mi papá está de aniversario, falleció un 21 de mayo.
0: ¿De verdad?
2: Ya lleva como 24 años muerto.
0: Hoy
2: pero sí, eligió una buena fecha el viejo.
0: 21 de mayo, se conmemora entonces la partida de tu papito, ¿eh? Un abrazo al cielo, ¿no? El guatón acá, el guatón decía, aquí estuvo en la Esmeralda, que eres falta de respeto, guatón. 21 de mayo, hombre, no tiene nada que ver allá. ¿Cómo que no fue el 21? ¿Cuándo fue? ¿Cómo va a ser el combate naval de Quique? ¿Fue el 20? ¿Cómo va a ser el 20, guatón? Hay niños, escucha. ¿Por qué el 20? Ah, porque... Ah, qué bonito. Me hizo, ¿cómo va a ser el 21 si el 21 es feriado? Me dice. ¡Nada que ver, guatón! ¡Dios mío! El guatón me dice, no, si fue el 20 el combate naval de Quique. Dije, ¿por qué? Porque el 21 era feriado. Y yo encima le pregunto, Carlito, cuéntame, ¿en qué estáis pescando? En Colcura, coronel. Y fuimos a Lota a comprar el pescado mejor porque no salió nada. Para llegar con algo a la casa, ¿no? Para llegar con algo a la casa. Ay. Tiene lógica, sí, lo que dice el guatón, ¿viste? Oye, guatón. Ay, ay, ay.
3: Es de puro cagüín.
0: No, sí, es verdad. Es verdad, cabrón, es verdad. Ya, oye, y lo otro que les quiero comentar, que a esta hora, no, si a esta hora le traemos de todo, ¿no? 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Estamos saludando también a las chiquillas del TikTok, ¿no? Creo que veo por ahí, si no me equivoco, a la mamacita de Julián Andreo, ¿no? Creo haberla visto por ahí, ¿o no? ¿Eso es verdad o no es verdad? Oye, tengo un miedo terrible, guatón. Tengo un miedo terrible. Que venga Daddy Yankee y me pregunta si yo sabía y yo no sepa. Ahí está la Leslie. ¿Cómo estáis, Leslie? Oye, hoy el día del abogado, ¿no? Hoy día el día del abogado. Hola, Lilian, ¿qué tal? Qué buena polera, Andresito. ¿Sí o no? Estamos con todo el key aquí. Andrés Díaz, o Andrea. Daniela, ¿cómo estamos? Barbie. Hola, Barbie.

0: 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La de la cerámica, ya, pero de nuevo, po. 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Ya, después no los voy a leer. Oye, si hay alguien que esté celebrando algo en especial, que esté en la casa y le quiera sacar pica a los que están trabajando, o viceversa. Antonieta de la Nieve, dime la dina. A la misma silla, la misma pasta mía, a la Italia, a la zorricueta. No, si nosotros hablamos italiano. Andresito, ando con lumbago de aquellos. Pero aquí estamos, en compañía de la Punto 7. No lo puedo decir al aire, por Lely. Antonieta.
1: Mi padre antiguamente siempre para el 21 de mayo se comía algo del mar, lo que fuera, ¿sí? La sierra, lo que fuera. Yo hoy día estaba pensando qué voy a comer del mar.
0: ¿Qué voy a comer del mar?
1: Y encontré un arroz chorito, así que me hice un arroz con chorito. Así que dije, la pobreza no me va a ganar.
0: Oye, pero al menos, Antonia, te comiste algo del mar. Chorito. ¿Qué choro? Por aquí me están diciendo, hola, Ronald Acuña, ¿qué tal? ¿Cómo va? Oye, pregunta preguntona. ¿Qué dicen ustedes, chiquillas y chiquillos? Yo insisto, yo creo haber visto a la mamá de Julián Andrea ahí en el chat. Lentejitas almorzaron por allá, qué rico. En la trabajación. Según un estudio, escuchen lo que les vamos a explicar a la gente. Bueno, según un estudio de allá de Harvard, algunos hombres sufren más por el fútbol que por el amor. ¿Confirman ustedes eso? No, pero es que mira, yo creo que aquí tenéis que ser muy fanático del fútbol. Muy fanático del fútbol, que vayáis al estadio, que te compréis las camisetas y todo el cuento. Fanático del fútbol. Yo creo que ahí sí. Sí, porque una investigación sobre el comportamiento y apego emocional señala que la conexión con un club puede influir, fuertemente en el estado. En el estado de ánimo, la rutina y hasta el bienestar emocional. Para muchos fanáticos, el fútbol ya forma parte de su identidad. ¿Cómo tan? ¿Puede ser así, cabrón? Por acá el Germán dice, sin duda, Andrés, yo diría que todos. Es que no todos son. A mí, yo, por ejemplo, juego la pelota. Pero así como, ay, me quiero inscribir en un club. Ay, me quiero comprar la camiseta. No, estáis locos. Yo veo los partidos, por ejemplo, selección chilena, me gusta verlo con los niños. Pero así como, ay, va a jugar tal equipo, ay, vamos a verlo. No, estáis locos. Por acá me dice Mauricio, simplemente esperamos menos del amor que del fútbol. Oh, buena respuesta igual. Por acá el Maxi me dice, los del Colo ya no creemos en el amor directamente. Oh. Pero eso es lo que dice el estudio, no sé si tan cerca será la cuestión, pero en fin. No hay bueno, nada.
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0: Seguimos, señoras y señores, un día feriado, pero un día feriado diferente en compañía de la número 1 del sur de Chile. Ahí están todos mis queridos amigos.

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gana. Oye, anda harta gente. ¡Eres un gallina, McFly! Hay harta gente que anda resfriada. Remedio casero para el resfrío. Mira, yo al Agustín hemos tomado. ¿Tu sílago se llama? ¿O mi sílago? No, tu sílago. Tu sílago. Una hojita de tu sílago. Le echamos también flor espectoral. Le aplicamos. ¿Cómo es? Le incorporamos a término, para término de cocina. También tilo. Perfecto. Iba todo bien hasta ahí. Dos le echamos. Dos láminas de limón. O dos cortecitos o dos gajos de limón. ¿Vale? Luego le aplicamos. Mira, me duele la garganta. Le aplicamos. Yo creo que un pisco sour andaría bien, guatón, ¿no? Catedral, ojalá. ¡Oh, qué rico! Y, mira, lo estoy invocando, ¿eh? Y más rato tengo karaoke. ¿Dónde quedé, guatón? Ya se me fue la onda. Ya, en el limón. Luego apliqué Tapsin noche. Papi, dame un paracetamol. No, el Tapsin tiene. Lo revolvimos y no encontramos la bombilla. ¿Cachao que uno siempre tiene una bombilla para tomarse los remedios o le saca la de la mamá? No pillamos la bombilla. ¡Ay, help! ¡Ayuda! ¡Ayuda! Es que ustedes vieran en la cámara la estupidez que estoy haciendo. Ya encontramos otra bombilla. Pero no es una bombilla de mate, era una bombilla. Bombilla, bueno. Y con eso se tomó la agüita. Z quedó. Ahora, cuando yo fui a la casa, di vuelta al asado. ¡Ah, ella, al asado! No, fui y le dejé noratadina. ¿Noratadina o no? Sí, noratadina parece que es para la congestión. O quizás qué cuestión le di. Yo capaz que le di una pastilla para... No, si era para eso. ¿Cierto que eso o no? Chat, dígame, chat, si estoy bien o no. ¿Eh o no? ¿No natadina? Yo creo, no, si era eso. Lo natadina, ahí está bien. Oh, me había asustado, Dios mío. Cabro chico intoxicado, pues. Ya, y con esa agüita de hierba. Y ahí quedó, po. Y dije, hijo, tómate el remedio. Sí, me lo voy a tomar. Hijo, tómate el remedio. Ya. Hijo, pero ya me voy. Tómate el remedio. Papá, si ya me dijo. Y lo otro que... Y el Vicente quedó... Uy, aquí quedó a cargo de la lavadora. Me habrá colgado la ropa. Disculpen lo casero, niño, chiquillo, pero... Soy padre igual que ustedes. Que por favor cuelguen la ropa y más rato la entra, porque si no va a quedar pasada humo la cuestión. Es que nosotros vivimos en un departamento, pero al lado abajo hay casa. Oye, pero una humadera, compadre. Y queda pasado. No, oye, uno queda pasadito. 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Ya, pero también se los voy a decir de vuelta. 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También tenemos curso de operador de maquinaria pesada. No, tú no, guatón. Operador de maquinaria pesada, retroexcavadora, motoniveladora. No, si yo acá me manejo también. Yo aparte de ser locutor, soy cocinero, marinero, abogado. Voy a comprar el pan. Tiro los córner. ¿Qué más? Soldador al arco. Soy paseador de ex. Y también hago dormir a la suegra. No, para que cachín, nomás se caga. Mis hijos tienen 15 años. Los mellizos, 15 años. Ya, ¿quién me quedó acá? Dice, necesito el número, ¿me lo podría dar, por favor? ¿Qué número anda buscando, amigo?
A ver, dice...

0: Hola, buenas tardes. Aquí trabajando de Uber. Oye, mi suegra quiere el número de la persona que arregla estufas. Oye, hagamos un aviso de utilidad pública. ¿Sabes qué? Mi amigo me habló ayer y yo lo dejé en visto. Te pido disculpas, amigo. Si ahora lo estoy viendo. Chiquillo, es que mira, hay tantos WhatsApp, amigo, acá que. Si está escuchando la persona que arregla estufa, por favor, comuníquese con la radio. Ya hay peguita, pero para mañana, que el día es feriado. Pero llámame ahora, ya. Vale. Así que estamos con los remedios caseros, ¿cachai? Ya, lo otro es que yo les puedo contar una infidencia, ya que estamos en esto de con el tema de los remedios. Ya, espérate. Es que me acordé. Sí, amigo, ya. Si está el amigo que arregla la estufa, por favor, que se comunique para la radio, déjeme el número. Es que cuando uno estaba resfriado, cuando chico, yo me acordé. Ya, pero no se van a burlar, porque yo creo que a todos les pasó. Mi abuelita, que en paz descanse, mi abuelita María. No, le decíamos mami María. No, le gustaba que le dijeran abuelita.
1: Parece que al Tino le dieron ganas de comer completo porque iba para allá y después salió.
0: ¡Aquí está! ¡Lo encontré, bro! ¡El Mauricio! ¡Buena, Mauricio!
2: A ver. Hola, quería pasar mi aviso.
0: ¡Aquí está, Mauricio! ¡Aquí apareciste, cabro! ¡Te andamos buscando del día de ayer! ¿Dónde andabas metido? ¡Porque yo sé que andabas metido! ¡Ya! ¡Encontramos al Mauri! ¡Encontramos al Mauri! ¿A dónde andáis? No te voy a decir. ¡El Mauricio! ¡Apareció! ¡Ah, andaba en el campo ya! ¡Soy mal hablado, guato! ¡Vamos a pelear terrible rígido! ¡Ya! Amigo, amiga, aquí lo encontramos, por fin. Bueno, Mauricio, estaba escuchando la radio el Mauricio. Amigo, encontré el número del maestro que arregla la estufa. El día lunes, entre 1 y 3, ahí están los avisos económicos y se lo mando ya. ¡Vale! ¡Que le vaya bien! No. No, qué pesado. No, al tiro. Al tiro, amigo. Espérense. Ya, amigo, espérense, cabrón. Ahí está. Ya, ahí está el número, amigo, por fin. Y ahora va a llamar al Mauricio y le dice, no, ya no estoy trabajando en eso. Mauricio no le va a decir eso. Buenas tardes con Mauricio. ¿Sabe que necesitamos arreglar la estufa, mi mamá? No, ¿sabe que yo ya no estoy trabajando hace como un día ya que no trabajo?

0: Ahí le entregué el número al caballero. Misión cumplida. Oye, Mauricio, a todo esto, ya que estamos ahí conversando, ¿qué andas haciendo en el campo, amigo? Buscando leña, paseando. Cuéntanos, ¿y para qué lado es? ¿Para qué lado? ¿Cómo estaba para allá el lugar? Ahí nos va a mandar un audio. Cuéntanos. Queremos saber.
1: Fui a pasear para el campo de mi cuñada.
0: Pero póngale más contenido a la historia, con Mauricio. Comió asadito, se fue ayer. ¿Tiene una cuñada? Guatón, que eres desubicado. No, es que el guatón me dice que te pregunte, tío. Hola. Ya, oye, saludamos a nuestros amigos que están en el chat. Andrés Herrera, guión bajo A, Instagram y WhatsApp. ¿Qué más tenemos aquí, oye? A
2: ver. ¡Ota o tres! ¡Ota o tres! ¡Ota o tres! ¡Ota! ¡Ota o tres!
0: Oye, ¿ustedes me pueden confirmar esto, ya que estábamos hablando de la cuñada y de los hermanos y todo eso? Les quiero hacer... ¿qué pasó?
1: Y ahora ando comprando en el supermercado Super 13 y aquí escuché el aviso.
0: Saludos a todos los chiquillos del Super 13 que están ahí conectados. Trabajando en el feriado.

0: Saludos a los chiquillos, están ahí contentos, felices, atendiendo a todos los clientes.
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0: Saludos a los chiquillos para allá.
1: Ya, el Ronald ahora me dice, ya, gracias, ya encontré otro maestro. ¡Ya! Dale,
0: dale. No, si ahí le llega, le llegó.
1: Ya, oye, les quería comentar que, rapidito. Según la ciencia, dicen que los segundos hijos dan más dolores de cabeza. ¿Confirman ustedes, papis? Según una investigación... Esto es una investigación muy investigativa que se investigó. Obvio, por eso la vamos a decir. Los segundos... Ya, es que me da risa cuando me río. Los segundos hijos tendrán más probabilidades de ser más rebeldes o meterse en problemas, especialmente cuando son niños. Tengan todas las razones. Yo... Oye, era desordenado. Es que yo soy el del medio. La carepanda es la menor y el pelado es el mayor. Yo soy el del medio. Yo fui papá primero, yo fui el primero en irme a la casa. Yo fui el primero en pegarme una... Es que antes tomaba, ahora bebo. No sé, antes bebía, ahora me sirvo. Sí, yo era desordenado. Sí, un economista, el Joseph Doyle, analizó datos en Dinamarca, Florida y en Los Ángeles. Mira qué casualidad el estudio, ¿eh? Ustedes no me creen nada, oye, sí. Yo no vengo acá 3 horas a hablar cosas que no son. Pero si es verdad, acá dice nuestro querido amigo, de hecho, ex compañero de curso, no estuvo invitado a la comida, sí. ¡Ah! ¡Ahí un chistecito, qué cachó nomás! El economista Joseph Doyle analizó datos de Dinamarca, Florida y la ciudad de Los Ángeles, el Biobío, la región. Encontró pequeñas diferencias relacionadas con la crianza y el entorno familiar. Yo creo que este estudio está muy, pero muy en esto. Aquí pueden opinar los que tienen varios hermanos y los que son padres de más de 3 hijos. Yo creo que el de Almeida, el segundo, el que más dolores de cabeza da. El Mauricio está aprovechando todos los descuentos en el supermercado. Muy bien, Mauri. Oye, no empiecen a mandarme avisos si no estamos en los avisos económicos. Día feriado estamos. Estamos hablando de los hermanos. Yo creo que está malo el estudio. ¿Por qué, Andrés?
2: Hola. Buenas tardes. Punto 7 Los Ángeles. Quisiera ver si ustedes me pueden ayudar. Necesito el dato de alguien que venda leña por acá por la...
1: ¡No! ¡Estamos con preemergencia, amigo! No pasa nada. No tenemos ni un palito, nada. No, ya, a ver, escuchémosle.
2: Población O'Higgins.
1: Espérame.
2: Necesito el dato de alguien que venda leña por acá por la población O'Higgins.
1: Ya.
2: Leña de aroma, ojalá sequita, por si tienen algún dato, alguien que me pueda ayudar, por favor.
1: Por supuesto.
2: Gracias, que tengan buena tarde.
1: Oye, Jorge, te puedo hacer una pregunta a todo esto, ya que... ¿Qué estaban cuchareando atrás? Oye, que cucharear, ¿cachaste, no? No sé si era sopita. Oye, qué copuchetos no son. Andamos con la oreja parada. ¿Andáis? ¿Ah? ¿Andáis con la cámara ahí? ¡Claro!
3: Cuéntamelo todo, guachi.
1: Cuéntamelo. Mire, pero pongan atención al fondo de la voz de él. Ay, alguien está cuchareando, pero tu vivo y parejo. Mira. Escuchen.
2: Hola. Buenas tardes. Punto 7 Los Ángeles. Quisiera ver si ustedes me pueden ayudar. Necesito el dato de alguien que venda leña por acá por la población O'Higgins.
1: ¿Cachaste?
2: Leña de aroma, ojalá sequita, por si tienen algún dato, alguien que me pueda ayudar, por favor.
1: Qué copuchetos. Gracias. ¿Cachaste, no? ¿Cachaste que? Oye, pero tenía que estar harto rico lo que estaba comiendo.
2: Ah, sí, se puede saber. Estaba comiendo shangle. Vine a comer.
1: ¡Oh, qué rico!
2: Vine a comer de viña. A

0: Recordar los sabores de antaño en Los Ángeles.
1: Oye, qué rico.
0: Mucho tiempo que no comía shangle. Ahí en eso estábamos comiendo.
1: Oye, qué bueno. Sacamos todo el rollo del enemigo. Oye, a todo esto, ¿a cuánto están los changles? Yo hace rato que no consigo, hace rato que no. A ver,

0: No, pero sonaba la cuchara del tal. Está bien rico los changles. Acá me dicen muchas gracias. Sí, lo llamaremos mañana porque puede que hoy pegue el palo más fuerte. No. El Mauricio anda ocupado, che. ¿Dónde está? ¿Sabéis dónde está el Mauricio, amigo? El maestro anda en el Super TC aprovechando la oferta. Allá anda. No, sino a trabajar hoy día. ¿Cuándo vaya a trabajar, Mauricio? ¿Mañana vaya a trabajar o no? Para que te hablen para la estufa. Oye, a lo mejor la cuñadita tiene un corderito en el campo. Ay, ¿en qué tomamos ahí, amigo? ¿Es bien amorosa la cuñada? Ya, pero si to... Oye, ¿qué son? Estamos preguntando. Están hartos ustedes. Hola, ¿cómo estáis tú? ¿Qué hace, guapa? ¿Qué hace, Claudita? Es que ya, se me está pegando el acento argentino tanto a hablar con los chicos de Neuquén y de Jujín. Andrés, tomate un vino con spray para que pegue más rápido. La Jimena está por aquí. Hola, pues Andrés, buenas tardes. ¿Qué onda en estos momentos? Estoy escuchando a la Karen. Pero si la Karen está transmitiendo para Temuco y yo estoy transmitiendo para Los Ángeles aquí, vos, amiga. Por eso eran mundos paralelos. Luisito, ¿cómo estamos? Ya, pero ¿cómo era cuando eras más pequeño? Pues Luisito. Pucha, lo siento, amigo, no sabía, pero cuando eras más pequeño, cuando él estaba, ¿cómo era? Oye, y este otro todavía, el. Oye, Jorge, termina de sacarnos pica. Mira, primero fue el sonido de la cuchara que quedamos metidos. Después nos manda un audio y nos dice que está comiendo changle. Y ahora este otro me manda la foto más encima. ¡No te crees! ¡Sácalo de mi vista! ¡Sácalo! ¡Sácalo de ahí! Bueno, acá me dice la Valeria, hola, yo no creo que sea así, somos 5 hermanos y yo soy la segunda. No le di problema a nadie, pero sí fui más despierta, más inquieta, buscando siempre algo que hacer, mi mente siempre trabajando. Valeria, eres... maravilloso, muy bien, espectacular. Pero el hermano segundo puede que sea desordenado... O puede que sea, como dice Valeria, más despierto. Yo, por ejemplo, soy muy inquieto. Mi hermano con mi hermano no es, son tanto, pero yo era palito en el trasero. No, no había caso. Yo era más desordenado, introvertido, andaba metido en cuestiones. Oye, necesitamos un ranchero para la presentación del aniversario de la escuela. ¡Acá! Ya, Herrera, que tú eres muy pequeño, eres muy bajito. Necesitamos para el 21 de mayo un alumno que represente a Arturo Prat. ¡Acá, profe! ¡Acá! ¡Herrera, acá! No, usted va a ser de peruano, Herrera. ¡Ah, pero, bro! ¿Verdad, verdad? Quiero mandar un saludito a Miguel Contreras, que me hable, por favor. ¡Ya, pues, Miguel, oye! Está más botada que palito de lado botada en el invierno. Nada que ver.
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0: Lo quiero dejar con esta hermosa canción, con este gran grupo nacional Villa Cariño. Esto es Serenata Cruel, día 21 de mayo, papá.

0: 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Nos separamos unos minutitos y estamos de vuelta. Continuamos en esta tarde de día feriado 21 de mayo. En vivo y en directo. 4:08. Andrés Herrera por aquí en la punto 7, 101.7.
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0: buon lavoro. Yeah. Tenemos pregunta, pero vamos a hacerla sin nombre, porque este es... Vamos a hacer una guerra... No, no sé si llamarlo guerra de sexo, pero... Sí, puede ser guerra de sexo. Y así picarse. El que se pica, se va para afuera. El chat también, el chat de TikTok también puede participar, ¿eh? Bélico, bélico, venimos. Venimos bélico. Litinimos. Mira. Esto dice... Esto dice así, chiquillos. Sin picarse, el que se pica se va para afuera. El chat de TikTok, Andrés Herrera, guión bajo A, también participa. Mira lo que vamos a hacer en guerra de sexo en este preciso momento. Señoras y señores. Señoras y señores. Bienvenidos. Esta noche. ¡Sexo de la pompa! Muy bien, por esta esquina, en el lado azul, se encuentran ellas, las únicas e incomparables. Si ella dice que es blanco, es blanco. Así es. El chat también puede participar, ¿eh? Miguel Contreras, pégale una llamada a Jime, por favor. O si no, vamos a pelear terrible brígido. Esquina roja, siempre diciendo que sí. La última vez dijo, mi señora tiene... La última vez dijo, yo en mi casa tengo la última palabra. Sí, mi amor. En la esquina roja, está... Señoras y señores, damos inicio a la guerra de sexo el día de hoy. A través de nuestro WhatsApp, ustedes van a responder la siguiente pregunta. El chat también puede participar. Atención. Esto dice así. Cosas pequeñas que te molestan de tu pareja. Señoras y señores. En la esquina azul las mujeres, en la esquina roja los varones, a través del chat, a través de nuestro WhatsApp, cosas pequeñas que te molestan de tu pareja. Por acá me dicen Andresito, que ronque todo el rato. ¿Qué dice? Vamos a ver en esta guerra de sexo las mujeres versus varones. Cosas pequeñas que te molestan de tu pareja. Por ejemplo, en el chat de TikTok, responda. Vamos a escuchar a nuestros amigos al WhatsApp. Nuestro WhatsApp.7.
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0: Así es. Cosas pequeñas que te molestan de tu pareja. Dice.
2: Cuando yo tenía pareja, Andresito,
0: ¿ya?
2: Porque me separé hace un año y medio, que roncaba, dejaba la ropa tirada en el suelo, el baño todo mojado cuando se duchaba. Un cacho tener hombre. ¿Sabes qué? ¿Estás feliz sola?
0: Está golpeando el azul.
2: Es un cacho tener hombre.
0: Ahí está, señoras y señores, ya respondió la esquina azul. Ya por responda, pues chiquillo. Cosas pequeñas que te molestan de tu pareja. Aquí vamos.
3: Tu mamá.
0: ¿Qué?
3: Tu mamá.
0: La mamá. A uno. Vamos, atrévase. Por acá me dicen que ronque. Que atienda más al gato que a mí. ¡Oh!

0: ¿Qué dice el chat? A ver. Que molesta que me deje de hablar. ¡Oh! La Jimena le dice a Miguel. Cosas pequeñas que me molestan de mi pareja, que me deje de hablar. ¡Oh! Por acá, ¿qué nos dicen? Cosas pequeñas que te molestan de tu pareja. Los pun. Había que decirlo, había que decirlo. No, y no es eso solamente, lo hace en cualquier lado. Cosas pequeñas que te molestan de tu pareja a esta hora. ¡Vamos ahí!
1: Que cuando vamos pasando por una placita y hay rosita bonita, yo digo, ¡ay, qué linda la rosa! ¡Ay, qué tan linda! Oh. Y él no se baila y me dice, me corta una y me dice, todo mi amor para usted.
0: No lo hace.
1: Como que yo se las tiro y no se despaila.
0: Oye, vale, pégate la cachada. Chiquillos, ustedes a la vez pueden responder, pero también vayan tomando apunte, ¿ah? Sí, yo los veo muy relajados ahí, tomen apunte. ¿Qué dice el chat de TikTok? Cosas pequeñas que te molestan de tu pareja. No escucho nada, mira. No escucho nada. La mala costumbre de dejar en cualquier lado las cosas. Ya, es como cotidiano eso. Por acá, ahora. Escuchemos.
2: O sea, fue como que sentí como que estaba retando un cabro chico.
0: Lo voy a decir. Andrés, cosas pequeñas que molestaban de mi pareja, me dice Andrés, mi ex se comía los mocos. ¡Cochino! No lo puedo creer.
3: Mira, pero cuando uno hace aseo, él en 5 minutos tiene la caga.
2: Es que se saca la zapatilla y quedan tiradas, no sé, porque ahora bajo la mesa,
0: llega y tira la zapatilla en cualquier lado. Cosas pequeñas que te molestan de tu pareja. Que cuando ellos hacen el aseo. No, ya. Díganlo ustedes mejor a través del audio. Claro. Son increíbles. Es que me mandaron escrito, no se atrevieron a mandar los audios. No, está bien, sí, está bien.
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0: Buenísimo, señoras y señores. Son las 4:24 en vivo y en directo aquí en la .7. La hicieron, pero solamente escrita, como son. Bueno, acá me dicen que pele y pela y pela a sus amigas, pero igual se siguen juntando con ellas. ¡Oh, qué bueno!

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Los quiero dejar con este temita. Esto es Franco el Gorila para bajarte el calentamiento en punto 7.

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1: Oye, quiero mandar un cariñoso saludo al Calle Latina. Lo que escuchas se llama Vente Nomás de Calle Latina. Para que lo busquen, chiquillos, más que en el TikTok, en Instagram, Vente Nomás del Calle Latina. Le mando un cariñoso saludo, está en la sintonía, está todo el equipo ahí escuchando a los muchachos con todos los poderes. Ya lo saben, entonces, en todas las plataformas, en todas, Vente Nomás del Calle Latina. Vaya a las redes sociales, busque el Calle Latina con todos los poderes, lo que está sonando está pegado. ¿Se acuerdan del...? Ya lo saben, muchachos, entonces, en todas las plataformas busca el Calle Latina y su nuevo temita que está rompiéndola en todas las plataformas, Vente Nomás. Saludos desde Punto 7, mi perro, con todos los poderes, papi. ¡Guay! ¡Oh, qué bueno el tema! ¡Súper pegado!
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Ya lo saben, saludo al Calle Latina, los con todos los poderes, mi papi. Muchachos, nos separamos, nos vamos a la pausa. Búscalo para que lo puedas escuchar. Es un pedazo de éxito. Es un gran palo, muchachos. Vente nomás.

0: para todos nuestros queridos amigos que están en la sintonía trabajando, algunos descansando, algunos en la casa, pero en la sintonía de la número uno del sur de Chile, marcando la diferencia. ¡Vamos!
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0: Qué bonita canción, ¿ah? ¿Eh? Bonita. Todo me parece bonito. Bonita. Hoy día es el Día Internacional del Té. ¿Le gusta tomar tecito? Oye, de repente cuando yo tengo sed en la noche, no soy de tomar agua de la llave. Muy raro, tengo que tener mucha sed. Soy de prepararme un tecito en la noche y dejarlo enfriar un poquito y me lo tomo. Sí, ahí es rico tomar té. Hoy día es el Día Marítimo Europeo. Día Mundial también de la Diversidad Cultural para el Diálogo y el Desarrollo. Día Europeo de la Red Natura. ¿Han comprado en Natura alguna vez? Oh, mi hijo el otro día dice, papá, quiero este perfume. Y a ver, déjame, el kayak de Natura 1 gris. Y hijo, pero ¿por qué este perfume? Es que eso nos gusta, papá. 35 luquitas vale. Saluda a todas las chiquillas que venden Natura. Ya las de Ésica también y de Avon, para que no se piquen, ya. ¿Para qué vamos a preguntar quién es mejor, Avon, Ésica o Natura? ¿Para qué vamos a preguntar eso, cierto? Oye, también es el Día Mundial de la Protección de la Lactancia Materna. Claro, claro, claro, claro, claro, claro, claro. Ya, voy por acá, a ver. Es que acá tenían las frases de... Está helado en la quinta región, me dicen. 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Oye, como que está... Se está oscureciendo, ¿no? 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
1: Vamos.
0: Atenta. Están harto calladitos los chiquillos. Oye, es que aquí me mandaron frases de mamá que nos traumaron a todos. ¿Cómo eso? ¿Cómo eso de palabras, frases de... ¿Cómo eso frases de mamá que nos traumaron a todos? Dice... Pero es que ya pasó el día de la mami, ya... ¿Por qué sacaste este contenido, guatón? El día de la... te confundí. Es que ya pasó el día de la... a ver, de las frases de mamá que nos traumaron a todos. Por ejemplo, yo te lo dije. Sí, en realidad. La otra palabra puede ser porque te lo digo yo y punto. Esto estaba bueno para el día de la mamá, pues, guatón, no para ahora. Harto atrasado me lo mandaste. Otra frase de mamá que nos traumaron dice: cuando tengas tus hijos, me vas a entender. Ay, y con tono de mamá lo digo más encima. Me hacís caer en tu juego, guatón. Sí, pues te tenés que lo he sacado para el domingo, pues mira, estamos a 21, ya pasaron 11 días. No, 11 días, dije. Oye, estas todas las han escuchado. Mientras viva bajo este techo, se hace lo que yo diga. Se me va a descargar el teléfono a todo esto con el sistema circunvirúdico. Déjame. Estoy poniendo el cargador. Ahí ya, ahí está. Ahí sí. Sí, pues, guatón, esto ya es muy tarde. Y si tus amigos se tiran de un puente, tú también. ¡Ay, qué buena frase! Pero no le. A mí, mi mamá no me decía. La del puente me decía: si tus amigos comen, tú también vayas a comer. Y uno para puro malestar le decía: sí, mami, sí. Puta. Déjate de llorar, te voy a dar una razón para que llores. ¡Ah! ¡Oye, sí! Pero algún día me vaya a agradecer todo lo que estoy haciendo. Ay, las mamás, ¿cómo eran? Mira, cuando yo tenía tu edad, oh, típico esa, hay cachado a los papás o las mamás cuando retan a los niños. Mira, cuando yo estaba chico, no tenía ninguna cuestión.

0: Cuando yo tenía tu edad, yo no andaba haciendo eso. Oiga, pero señora. ¿Se acuerdan de otra usted? Igual me quedé pegado con los... con la... Mi mamá tenía una que era muy buena que decía, me estáis sacando los choros del canasto, ¿ah? Me estáis sacando los choros del canasto. No, y yo para puro molestar le decía, no mami, si ya lo llené. ¡Ah! ¡Qué buena! Oye, Dani por acá nos dice, hay niños que no tienen qué comer. Las frases de mamá, ¿verdad? Buena. Pasa, André, pasa. Es que tú, voy a... pasa, hombre, pasa. Oye, qué buena, no había cachado. Oye, esta buena, ¿eh? La señora Laura nos dice, vas a tener pololo cuando te sepan lavar los calzones. Oye, la media frase, amiga. Se pasó. La Patricia me dice, va a ver cuando llegue tu papá. ¡Oh! Atao. Atao. ¡Oye, qué bueno!
1: Andrés, mi papá me decía siempre, no voy a llegar con un domingo 7. Oh. Y le decía a mi mamá, ¿qué es lo que es un domingo 7? Sale tranquila, nomás me decía, sale tranquila. Y no sé, yo no sabía lo que era un domingo 7.
0: ¿Lo cachabas?
1: Hasta que quedé embarazada.
0: ¿Quién va a embarazar justo un domingo 7? El Héctor tiene toda la razón porque la mamá le decía, esto lo hago por tu bien, ¿ah? Pero mamá, ¿por qué me tengo que cortar el pelo así? Lo hago por tu bien. Manda eso porque no había apagado el plan reciente y con la señal. Llegaron los mensajes atrasados. ¡Ay, qué buena, loco! ¡Qué buena!
2: Andresito, hay otra frase. ¿Cuál? Que a mí me decían, están rifando una patada en la raja y vos tenés todos los números.
0: Esa es con estructura y con todo, ¿eh? ¡Oye, qué buena! Oye, ¿y compraste el número o no? La Claudita me dice, si no te comen la comida, va a venir el viejo del saco. ¡Ay, el viejo del saco! Chiquillo, nunca existió el viejo del saco. Niño, no existe. El viejo del saco. Don Héctor, dígame. Para pedir permiso, pregúntale a tu mamá. Mi mamá, pregúntale a tu papá. Cuando se vaya a la visita, vaya a ver. No, cuando se vaya la visita vamos a cortar el queque. No, lo que pasa es que tú, claro, había visita y te aprovechabas, ¿eh? Y todo muerto en la risa, jajaja, ja, ja, y tú mirabas a tu mamá que también estaba muerta en la risa, y tú decías, ah, está todo bien. Pero se iban a la visita, mira, cabrón, ven para acá. Ay, qué terrible.
3: Hola, Andrés.
0: Hola.
3: Quiero escuchar una de Luis Fonsi. Aquí estoy yo.
0: Ay, está enamorado nuestro amigo.
2: Oye, nunca me había ganado tanto premio como cuando estaba chica.
0: Bueno, acá me dicen, Andresito, gracias a ese viejo tal por cual me comía toda la comida. Ay, qué buena, qué buena.
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0: Ay, qué risa. Esto es La Villa, Capó, junto a Ryan Castro.

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0: 5 con 20 minutos, muchachos, 5 con 20 minutos. .7.7. Oye, mañana tienen que ir a clase algunos niños. ¿Van todos o no? ¿Hay algún colegio que no vaya al colegio mañana o no? Por mi lado acá, los Jean Day. No, no es Jean Day, Sandwich. Y por ahí hay clases mañana, tienen clases de trabajar, sí, se va, hay que ir a trabajar. Pero no todos trabajan mañana tampoco. Bueno, vamos a quedar muy al pendiente de qué colegio mañana sí o sí tiene clase. Yo estuve buscando en las redes y no encontré. Esperemos que ustedes me puedan apoyar con eso, porque más de alguno tendrá la duda si hay clase o no hay clase. ¿Para qué vamos a preguntar en el grupo de WhatsApp? Si no, no van a terminar nunca ahí. Que se mejore, que se mejore, que se mejore. Bueno, dejo comentarte lo siguiente. A esta hora vamos a saludar a nuestros queridos amigos. 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Baila que baila con la cocote. Ah, no, será otra canción. 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
0: 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Me trajeron un rico ceviche de regalo. Este ceviche fue preparado por el cocinero de la Esmeralda. Ah, para que cachen nomás, pues. Bacán en nosotros. 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Ya, pues, ¿hay clase mañana o no? Díganme si hay clase mañana. 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Danza Kuduro quedamos, ¿cierto? ¡Oh, qué buen tema se viene, chiquilla! Para que lo canten. Mira, escúchalo.
2: Otra noche. ¡Ay!
0: Oli.
3: Oye, no había escuchado la radio, pues yo pensé que tú estabas en Temuco, para allá te estaba mandando mensaje. Pero mañana no hay clase.
0: No tiene
3: clase. No hay clase.
0: Mañana no hay clase, mañana no hay clase, mañana no hay

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0: vamos a echar una... Yo sé que ustedes están ahí en, la, en todo lo que es la descansación y en la trabajación. Pero también les quiero comentar algunas cositas que hay como dato, dato útil a esta hora. Bueno, mira, un dato bien interesante e importante. Les quiero comentar como dato útil. Ley Karim, ¿dónde se puede realizar una denuncia? La ley 21.643, comúnmente conocida como Ley Karim, tiene como objetivo prevenir, investigar y sancionar el acoso sexual y la violencia en el trabajo. No, el guatón aquí no aplica la Ley Karim, el guatón. Conmigo. Esta norma, que modifica el Código del Trabajo y otros cuerpos legales, aplica tanto para el sector privado como para el sector público y obliga a las empresas y organismos estatales a contar con un protocolo de prevención ante estos flagelos. Según Chile Atiende, Según Chile Atiende, su nombre homenajea a Karim Salgado, una técnico en enfermería a nivel superior, una TENS, que se quitó la vida en el año 2019 a consecuencia de sufrir acoso laboral en su lugar de trabajo. Bueno, ¿dónde se puede realizar una denuncia de la Ley Karim? Para hacer la denuncia relacionada con acoso laboral, recuerde, acoso laboral, sexual o violencia en el trabajo, existen varias alternativas. Se puede hacer ante el empleador o empleadora, en la inspección del trabajo o en tribunales laborales que correspondan, ¿ya? Es posible hacerlo por escrito o de manera verbal a la empresa, establecimiento o servicio o a la respectiva inspección del trabajo. El estatuto sugiere que en el caso de que sea una denuncia verbal, quien la recibe está en el deber de levantar un acta que debe ser firmada por el denunciante y de la cual se le debe entregar una copia. Bueno, ¿para quién aplica la Ley Karim? Aplica tanto para trabajadores que se encuentren con contrato de a plazo fijo, indefinido, por obra o faena, como para los independientes que prestan servicio en forma habitual en un mismo lugar de trabajo. Bajo este precepto, la legislación fomenta la creación de relaciones laborales cimentadas en trato libre de violencia, compatible con la dignidad de los involucrados y con perspectiva de género. Con este fin, se adoptan medidas vinculadas a la promoción de la igualdad y la erradicación de la discriminación basada en el género de las personas. Dato útil, ¿eh? Muy importante a esta hora. ¿Qué más tenemos por allá, gordito regalón? 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Ya, chiquillos, vamos a la música. ¿A qué hora vamos a tomar 11? Vamos a tomar 11 hoy día aquí en Los Ángeles.
1: Los Ángeles están aquí.
0: No hay nadie, parece. Vamos a tomar 11 solo. Nos vamos a tener que comer la chorrillana solo, guatón. Nosotros estamos meta haciendo papas fritas para invitarlo a la chorrillana. Los voy a dejar con un tema hermoso, chiquillo. Un tema para cantar, un tema de karaoke. Esto dice así en punto 7.
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0: No, ya voy a tomar 11 solo, no va con el guadón. Que no hay que no.

0: tan diferente.
1: Canto bien, pero se escucha mal, ¿cierto?
0: Haces falta tú.
1: Quiero que lo canten, muchachos, quiero que lo canten. ¡Dale!
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1: Puta, que canto lindo, con la cara.
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2: Estábamos con cliente, por eso no podía mandar audio, pero estamos aquí presentes.
0: Era tan diferente cuando estabas tú.
3: Pero aquí estamos,

0: No, la embarró, amigo. Vaya viña, a viña, viña.
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0: Vamos a cantar un poquito, cabrón.
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6: Tanto bien, pero se escucha mal, ¿cierto?

0: Ay, Dios mío, qué manera de... Ya, escuchemos, los que no salieron, a ver, vamos, vamos, vamos. Ustedes pueden ponerle la nota si quieren.
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0: Dale, compadre, dale.
1: 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Ay, Juan.

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1: ¡Qué buena! ¡Qué buena!
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1: ¡Oye, qué bueno! ¡Oye, que se desahogó nuestro amigo! Se desahogó, con todo, con todo.
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1: Tan harto, cabrón. ¿Qué le diga? Yo pensé que yo era el que estaba mal. Ya me dio miedo ya. Señoras y señores. ¡Oh! ¡Atención! ¡Súmale el volumen, señoras y señores! ¡Súmale! ¡Súmale! ¡Súmale, vamos para arriba y cada te aprenda los motores!

que está cara la gasolina.

DJ Barrigón. 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

a fuego. Saludamos a nuestros amigos de la locomoción colectiva que aún están trabajando un día feriado 21 de mayo. Sundana. Y también, por supuesto, a todos los que están atendiendo público a esta hora. Minimarket, almacenes, panadería, botillería, todo lo que termine en IA. Suban el volumen, chiquillos, porque son un 7. Y para todos los clientes de ellos también les mandamos un cariñoso saludo. Gracias por preferirnos.

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para el tío Jordan. Aplauso para el tío Jordan. Se pasó. Oye, son las 6:16. Ay, me salió un gallito. Digo. 6:16 minutos. Oye, no sé, me que estaba viendo y que lo que pasa es que el equipo de... No sé ni cómo se llama el equipo de Cristiano Ronaldo. Salió campeón. Ha ganado muchas copas, muchos trofeos este gallo. Si a este gallo le falta solamente la Copa del Mundo y era. Y listo. Pero ustedes así, al azar les pregunto nomás, ¿quién creen? Es que sabéis que hay muchos equipos. Ya no voy a preguntar, mejor iba a preguntar qué país piensan que va a ganar el Mundial. Pero ¿para qué, mamá? Están preguntando tonteras.

0: 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Parece que descanso. Sí, qué rico, ¿eh? ¿No? 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Oye, ¿les puedo hacer una pregunta? ¿Qué están haciendo a esta hora de la tarde? Pero me envían una fotito de lo que tienen al frente.
1: ¿Qué estás haciendo a esta hora de la tarde?
0: Sí, eso quiero. ¿A dónde quedó, guatón? Acá, Marri, aquí está. Parece que era esta.
1: Mira a tu alrededor, notifica tu posición actual y si no estás haciendo absolutamente nada, tienes que ser sincero igual. Todo sirve en esto que se llama...
0: ¿Cómo se llama?
1: ¿Qué estás haciendo a esta hora de la tarde?
0: Pero con una fotito de lo que tiene al frente. Ya, pues no se ha empezado. Ah, ya, entonces me voy ahí. Me voy ahí, voy a apagar todo aquí, ya, chao. Y además, con lo que tiene al frente, a ver, aquí van a aparecer asados, van a aparecer papeles, la taza, de café, pues guatón, de café. Van a aparecer también el volante. Va a aparecer las patitas de alguien, seguramente está en el sofá jugando Candy Crush. Ya no se juega Candy Crush, ya, boom, ¿cierto? Ahora se juega eso, armar pueblos en las islas. No sé, ¿cómo se llama eso? Pero con lo que tiene... Oye, no, están ocupados, parece. Ya, me imagino que están todos ocupados, pero con una fotito que tiene al frente.
1: ¿Qué estás haciendo a esta hora de la tarde?
0: Ya, ahí me la... ¡Ay, qué rico, amigo! O amiga.
2: Tratando de prender fuego.
0: ¿Y por qué no podés?
2: Y hacer que dure harto rato. A ver. Porque hace mucho frío.
0: ¿Y cómo lo hiciste el fuego?
2: Un saludo de aquí, Los Ángeles.
0: Amiga, para producir el fuego...
2: Presente.
0: Presente, amiga. Eso es. Elisa, mira, tres cosas para que el fuego se encienda. Oxígeno. Combustible. ¿Y cuál era lo otro, guatón? ¡Cómo, H2O! Dejé abierta la puerta, no vaya el tiraje abierto y eso va a prender. Y vaya echándole palitos delgadito. Va a prender de una. ¿Qué está haciendo a esta hora de la tarde, pero con una fotito de lo que tiene al frente?
1: ¿Qué estás haciendo a esta hora de la tarde?
0: Es que mira, yo le podría mandar una foto, tendría que subirla al estado del WhatsApp para que ustedes vean lo que yo tengo al frente, que es el micrófono, que lo tengo aquí en mi nariz pegada. Y al frente mío está la mesa de sonido, con tres pantallas, cuatro teclados, tres mouse. Parezco pulpo acá. No, ¿cómo que ya quedamos al día? Espérate un poco, posible. Mira, Andresito, esto tengo al frente mío. Piñones con miel. Me mataste. Saludo a la Isi, la Mayra y para mí, Lorena.
3: Hola.
0: ¿Qué andáis haciendo? ¿Para dónde vais hoy día? ¿Y qué te pasó?
3: Con la Raquel.
0: ¿Qué le pasó a la Raquel?
3: ACV.
0: Yo pensé que se estaba sacando CC. ¿Ah? ¿Pero está bien?
3: Sí.
0: Mándale besito a la Raquel. Ya, cuídate. Ya, ¿qué estábamos nosotros en los piñones con miel?

0: Oye, ¿quién está comiendo piñones con miel? No te creo, Lorena. Lorena. Te mando un besito, Lorenita. ¡Qué rico! Piñones con miel. Saluda a la Isi, la Mayra y para mi Lorena, que aquí estamos escuchando la Punto 7. Punto 7. Ya, pues dígame, ¿qué están haciendo a esta hora? Pero, ya,
1: ¿qué estás haciendo a esta hora de la tarde?
0: Que no les dé vergüenza, que no les dé vergüenza. Mira. Oh, van aquí. A ver.
2: Aquí estamos saliendo de la pega. Oh. No puedo trabajar.
0: Pues. Bueno, compadre.
2: Voy a lanzar con Arturo Prat.
0: Bogotá, pero
2: para la otra será nomás. Lo bueno que más me va a durar el copete en la casa. Mañana tengo que volver de nuevo. Así.
0: Pero mañana trabajáis, Víctor.
2: El fin de semana ya me pego una descarga escuchando la música de la radio.
0: ¡Eso, miércoles! ¡Buena, Víctor! Oye, Víctor, pero mañana trabajáis, ¿o no? Pero qué es, Víctor, ahí. Una copita nomás para bajar el día y después la cama. Oye, yo le había preguntado delante si mañana trabajan o no y me dejaron el manso visto. Oye, ordenando el patio, la Claudia es feliz ordenando su antejardín y sus plantas y sus gatitos. Feliz ella. Y con la vista que tiene hacia el mar, ella está en la quinta región. Ya, pero todavía no, Bogatón, espérate, no se haya apurón. Estamos preguntándole qué están haciendo a esta hora de la tarde, pero con una foto de lo que tenga al frente.
1: ¿Qué estás haciendo a esta hora de la tarde?
0: Oiga, que no, me borre la foto mejor.
2: Sí, mañana me toca trabajar todo el día de nuevo, el sábado igual. Pero todo sea por algo mejor, así que
0: toma.
2: Nada que hacerle. Voy. Un abrazo y gracias a ti que me saludo.
0: Vale, compadre. Vale. Vaya a descansar, coma algo rico, tómese una cosita, pero una nomás. Para no quedar picado. André, aquí estamos todos embarrados. Quedamos en pana. Oh. Ya. Y lo último que yo le iba a comentar, antes de ir a música, porque ya son las 6:24. 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
0: A esta hora de la tarde estamos aquí en la radio. 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Oye, qué buena la fiesta. Qué gran buena la fiesta. Buena la foto. Bien, Máximo. ¿Dónde andáis, Máximo? Por Dios.
3: Hola,
0: compadre.
3: Ando con mi última vuelta y escuchándolo por tu podcast.
0: Oye, buena.
3: Un ratito del sector food para que lo usen. Eso para mí.
0: Buenísimo. ¿Qué pasó ahí? ¿Qué viene? Oh, te pusiste bélico, guatón.

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0: mírala bien.
1: Guay. Ella 6:36 en vivo. Mírala bien, Wisin y Yandel. Pausa, ya estamos de vuelta.

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0: Muchachos.
1: ¡Hola!
0: Muchachos, son 12 minutos para las 7 de la tarde. Hemos estado durante todo el día. Yo lo he pasado muy bien, no sé ustedes. ¿Lo han pasado bien ustedes o no? Me reí harto. Me reí demasiado el día de hoy. Lo pasé increíble. Y ustedes, muchachos, que tengan una linda noche. Mañana, los que tengan que trabajar, vamos nomás con todo. Descansamos el sábado. Yo mañana voy a llegar muy temprano. Tilín, tilín, tilín, tilín, tilín, tilín, tilín. Voy a llegar metiendo boche, pero con escándalo. Sí, sí. Bueno, para los que trabajan, porque me dicen que los niños no tienen clase mañana. No me respondieron, ¿ah? No me respondieron. ¿Tienen clase o no tienen clase? ¿Hay clase mañana o no?
2: Buena música.
0: Está buena la música, amigo. Oye, ¿hay clase mañana? Ya, respóndanme si hay clase. Hola, Andresito, me dice la Camila. ¿Cómo está ahí? Bien, pues Camila, ¿y tú? Bueno, a los que... Saludos para Julián, Julián Andrés, que está ahí en la sintonía.
3: Andresito, acá al menos en Los Ángeles, los niños no tienen clases. Bien. Así que las mamitas vamos a poder descansar. Mañana.
0: Oye, pero los niños igual despiertan temprano. Aunque no vayan al colegio mañana, igual uno se... Ya, apagar todo, por favor, duerman. Claro. Mi hija tiene sándwich, la Sarai tiene sándwich. El Ricardito, Ricardo Soto, me dice, bueno, Andresito, un saludo a mi amorcito, la Patricia Cortés. Estamos tomando matecito en la casa. ¡Qué rico! Yo me voy a Avenida Alemania, voy a Harvard al karaoke el día de hoy, 21 de mayo. Allá nos vamos a encontrar. Hola, Moni, ¿cómo estáis? Oye, me mandé un ceviche. Nos trajeron un ceviche de regalo de salmón. ¡Ándate, cabrito! No, si me voy a abrigar bien. Mira, si tengo hasta los ojos chinitos. Ya no se me ven los azules profundos. Uber disponible esta noche. Pasa el dato, el Ricardo. ¡Hola, vos! Tenemos Uber al 963-169. Hola, corazón, ¿cómo estás tú? Yo bien, abrígate mucho, toma. Ah. Hola, Bumboni. Oye, mañana a las 7 de la mañana, recuerden, ¿ah? ¿Ya? ¿Vale?
4: Andresito, excelente regreso a su hogar, lo hizo excelente. Así que un saludo a todos los conocidos, un saludo a todos los que me conocen. De acá de la ciudad de Los Ángeles.
0: Buena.
4: Y también a los que no me conocen. Y lo estaremos escuchando nuevamente, pues, amigo, mañana.
0: Mañana tempranito.
4: A mi amigo Gatito jugar al arco.
0: No. No, mañana normal el horario. Yo llego de 7 a 9, Gabo de 9 a 1 y yo de 1 a 5. El sábado va a estar solito el Gabo. Y ahí yo voy a descansar, qué rico. Voy a poder ir a la cancha con los niños. El partido del sábado está muy bueno. No, ojalá que no me quede dormido. Me voy a portar bien si voy a terminar y me voy a ir al tiro. Mariela me dice saludos a Isaías de parte de su tía Mariela, de allá de Colina. Una ganas de ir a Colina, cabrón. Saludos para la Silvia. ¿Cómo estás?

Y Silvia, ¿todo bien? El león puede entrar al karaoke. Es que nosotros hacemos el karaoke en la terraza del local donde está el sector fumadores. Entonces no pueden haber menores de edad ahí, ¿no? Si la otra vez la Sayeni estaba pasando viola.

0: Ingénatela. Dale, perfecto. 7 minutos para las 7 de la tarde. Les recordamos la programación de este fin de semana. Les recordamos también que ustedes pueden ingresar desde ya a Página7.cl. Nuestras redes sociales también están totalmente disponibles día a día, donde encuentras información, entretención, datos entretenidos para poder compartir y también poder comentar, ¿por qué no? Obvio, claro. Claro, hoy día no pasaba el camión recolector en Los Ángeles, eso lo sabían, ¿cierto? Así que mañana, chiquillos. Y recuerden también de separar los vidrios, si tienen vidrios, cosas así, donde los muchachos se puedan cortar, dejarlo en una parte donde ellos lo puedan identificar y evitemos un accidente para nuestros amigos, ¿ya? ¡Música, maestro!
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0: ¡Ay! Carlitos Brown. Enamorada. A la vuelta nos despedimos, ¿ya?

por aquí. Andrés Herrera, los acompañé durante todo este día. Mañana muy temprano a las 7 vamos a estar dando el muy buenos días a todos los madrugadores, a los que vamos a enfrentar el último día de la semana, pero en la compañía de tu radio preferida. Punto 7 en la 101.7. A la izquierda del dial o a la derecha. Me despido. Que tengan linda noche, lindo regreso a casa a los que están laburando, a los que están en casa en familia, disfruten, calentitos. Sean un 7. Nos encontramos mañana, si Dios quiere, a las 7 en punto para decir buenos días, Los Ángeles. Chao.

Andresito, gracias por haber hecho este día tan gris y tan triste un día maravilloso. Así que feliz de estar contigo en tu compañía. Ya, cariños, que tengas un

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Música elegante, fina. Mira, aquí suena lo que se canta con el corazón. 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Eso ya pasó, porque tú también eres un cielo.